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1: Nos reunimos con la delegación marchiquitense ITF, que ultima detalles para viajar al Campeonato Sudamericano 2026 en Lima, Perú. La escuela INAE Marchiquita será la encargada de representar al distrito con 4 talentos de pura cepa. Felicitas Santos Soule, General Pirán, campeona sudamericana y panamericana en formas y lucha. Nahuel Costa Filippi, General Pirán, medalla de bronce en el Panamericano de Santiago. Ademar Cuebras, Coronel Vidal, campeón en la Copa Mar Chiquita 2025. Y Bautista Navarro, Mar de Cobo, subcampeón en esa misma competencia.
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1: El partido de Mar Chiquita recibe por primera vez en su historia al Rally Mar y Sierras, una competencia que reunirá entre 40 y 50 vehículos y que recorrerá caminos rurales de Coronel Vidal durante el próximo fin de semana. El lanzamiento oficial del evento se realizó en el Centro Cultural Oscar Sestelo, con la participación de autoridades municipales, representantes del Automotoclub Mar Chiquita y la Federación Mar y Sierras.
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1: La fiesta itinerante del chocolate y el alfajor culminó una exitosa edición en Atlántida, reuniendo durante 3 jornadas a una gran cantidad de visitantes y residentes de la zona que disfrutaron de la variedad de alfajores artesanales, chocolates y propuestas inspiradas en uno de los sabores más elegidos de la temporada. El evento volvió a poner en valor la calidad, la creatividad y la diversidad de los productores del partido de Mar Chiquita. 16 de junio, 87 años de historia, identidad, naturaleza y comunidad. Feliz aniversario, Balneario Parque Mar Chiquita. La Municipalidad de Mar Chiquita informa que a partir del martes 16 de junio y hasta el viernes 26 de junio inclusive, se encontrarán abiertas las inscripciones para la fiscalización de artesanos en Santa Clara del Mar. Este proceso está destinado a todos aquellos artesanos locales que deseen regularizar su situación y obtener la habilitación correspondiente para poder comercializar sus productos en el distrito.
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1: La fiesta itinerante del chocolate y el alfajor culminó una exitosa edición en Atlántida, reuniendo durante 3 jornadas a una gran cantidad de visitantes y residentes de la zona que disfrutaron de la variedad de alfajores artesanales, chocolates y propuestas inspiradas en uno de los sabores más elegidos de la temporada. El evento volvió a poner en valor la calidad, la creatividad y la diversidad de los productores del partido de Mar Chiquita. 16 de junio, 87 años de historia, identidad, naturaleza y comunidad. Feliz aniversario, Balneario Parque Mar Chiquita. La Municipalidad de Mar Chiquita informa que a partir del martes 16 de junio y hasta el viernes 26 de junio inclusive, se encontrarán abiertas las inscripciones para la fiscalización de artesanos en Santa Clara del Mar. Este proceso está destinado a todos aquellos artesanos locales que deseen regularizar su situación y obtener la habilitación correspondiente para poder comercializar sus productos en el distrito.
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2: La fiesta itinerante del chocolate y el alfajor culminó una exitosa edición en Atlántida, reuniendo durante 3 jornadas a una gran cantidad de visitantes y residentes de la zona que disfrutaron de la variedad de alfajores artesanales, chocolates y propuestas inspiradas en uno de los sabores más elegidos de la temporada. El evento volvió a poner en valor la calidad, la creatividad y la diversidad de los productores del partido de Mar Chiquita. 16 de junio, 87 años de historia, identidad, naturaleza y comunidad. Feliz aniversario, Balneario Parque Mar Chiquita. La Municipalidad de Mar Chiquita informa que a partir del martes 16 de junio y hasta el viernes 26 de junio inclusive, se encontrarán abiertas las inscripciones para la fiscalización de artesanos en Santa Clara del Mar. Este proceso está destinado a todos aquellos artesanos locales que deseen regularizar su situación y obtener la habilitación correspondiente para poder comercializar sus productos en el distrito.
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1: Nos reunimos con la delegación marchiquitense ITF, que ultima detalles para viajar al Campeonato Sudamericano 2026 en Lima, Perú. La escuela INAE Marchiquita será la encargada de representar al distrito con 4 talentos de pura cepa. Felicitas Santos Soule, General Pirán, campeona sudamericana y panamericana en formas y lucha. Nahuel Costa Filippi, General Pirán, medalla de bronce en el Panamericano de Santiago. Ademar Cuebras, Coronel Vidal, campeón en la Copa Mar Chiquita 2025. Y Bautista Navarro, Mar de Cobo, subcampeón en esa misma competencia.
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1: El partido de Mar Chiquita recibe por primera vez en su historia al Rally Mar y Sierras, una competencia que reunirá entre 40 y 50 vehículos y que recorrerá caminos rurales de Coronel Vidal durante el próximo fin de semana. El lanzamiento oficial del evento se realizó en el Centro Cultural Oscar Sestelo, con la participación de autoridades municipales, representantes del Automotoclub Mar Chiquita y la Federación Mar y Sierras.
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2: La fiesta itinerante del chocolate y el alfajor culminó una exitosa edición en Atlántida, reuniendo durante 3 jornadas a una gran cantidad de visitantes y residentes de la zona que disfrutaron de la variedad de alfajores artesanales, chocolates y propuestas inspiradas en uno de los sabores más elegidos de la temporada. El evento volvió a poner en valor la calidad, la creatividad y la diversidad de los productores del partido de Mar Chiquita. 16 de junio, 87 años de historia, identidad, naturaleza y comunidad. Feliz aniversario, Balneario Parque Mar Chiquita. La Municipalidad de Mar Chiquita informa que a partir del martes 16 de junio y hasta el viernes 26 de junio inclusive, se encontrarán abiertas las inscripciones para la fiscalización de artesanos en Santa Clara del Mar. Este proceso está destinado a todos aquellos artesanos locales que deseen regularizar su situación y obtener la habilitación correspondiente para poder comercializar sus productos en el distrito.
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2: Nos reunimos con la delegación marchiquitense ITF, que ultima detalles para viajar al Campeonato Sudamericano 2026 en Lima, Perú. La escuela INAE Marchiquita será la encargada de representar al distrito con 4 talentos de pura cepa. Felicitas Santos Soule, General Pirán, campeona sudamericana y panamericana en formas y lucha. Nahuel Costa Filippi, General Pirán, medalla de bronce en el Panamericano de Santiago. Ademar Cuebras, Coronel Vidal, campeón en la Copa Mar Chiquita 2025. Y Bautista Navarro, Mar de Cobo, subcampeón en esa misma competencia.
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2: El partido de Mar Chiquita recibe por primera vez en su historia al Rally Mar y Sierras, una competencia que reunirá entre 40 y 50 vehículos y que recorrerá caminos rurales de Coronel Vidal durante el próximo fin de semana. El lanzamiento oficial del evento se realizó en el Centro Cultural Oscar Sestelo, con la participación de autoridades municipales, representantes del Automotoclub Mar Chiquita y la Federación Mar y Sierras.
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1: La fiesta itinerante del chocolate y el alfajor culminó una exitosa edición en Atlántida, reuniendo durante 3 jornadas a una gran cantidad de visitantes y residentes de la zona que disfrutaron de la variedad de alfajores artesanales, chocolates y propuestas inspiradas en uno de los sabores más elegidos de la temporada. El evento volvió a poner en valor la calidad, la creatividad y la diversidad de los productores del partido de Mar Chiquita. 16 de junio, 87 años de historia, identidad, naturaleza y comunidad. Feliz aniversario, Balneario Parque Mar Chiquita. La Municipalidad de Mar Chiquita informa que a partir del martes 16 de junio y hasta el viernes 26 de junio inclusive, se encontrarán abiertas las inscripciones para la fiscalización de artesanos en Santa Clara del Mar. Este proceso está destinado a todos aquellos artesanos locales que deseen regularizar su situación y obtener la habilitación correspondiente para poder comercializar sus productos en el distrito.
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1: Nos reunimos con la delegación marchiquitense ITF, que ultima detalles para viajar al Campeonato Sudamericano 2026 en Lima, Perú. La escuela INAE Marchiquita será la encargada de representar al distrito con 4 talentos de pura cepa. Felicitas Santos Soule, General Pirán, campeona sudamericana y panamericana en formas y lucha. Nahuel Costa Filippi, General Pirán, medalla de bronce en el Panamericano de Santiago. Ademar Cuebras, Coronel Vidal, campeón en la Copa Mar Chiquita 2025. Y Bautista Navarro, Mar de Cobo, subcampeón en esa misma competencia.
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1: El partido de Mar Chiquita recibe por primera vez en su historia al Rally Mar y Sierras, una competencia que reunirá entre 40 y 50 vehículos y que recorrerá caminos rurales de Coronel Vidal durante el próximo fin de semana. El lanzamiento oficial del evento se realizó en el Centro Cultural Oscar Sestelo, con la participación de autoridades municipales, representantes del Automotoclub Mar Chiquita y la Federación Mar y Sierras.
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1: La fiesta itinerante del chocolate y el alfajor culminó una exitosa edición en Atlántida, reuniendo durante 3 jornadas a una gran cantidad de visitantes y residentes de la zona que disfrutaron de la variedad de alfajores artesanales, chocolates y propuestas inspiradas en uno de los sabores más elegidos de la temporada. El evento volvió a poner en valor la calidad, la creatividad y la diversidad de los productores del partido de Mar Chiquita. 16 de junio, 87 años de historia, identidad, naturaleza y comunidad. Feliz aniversario, Balneario Parque Mar Chiquita. La Municipalidad de Mar Chiquita informa que a partir del martes 16 de junio y hasta el viernes 26 de junio inclusive, se encontrarán abiertas las inscripciones para la fiscalización de artesanos en Santa Clara del Mar. Este proceso está destinado a todos aquellos artesanos locales que deseen regularizar su situación y obtener la habilitación correspondiente para poder comercializar sus productos en el distrito.
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1: Nos reunimos con la delegación marchiquitense ITF, que ultima detalles para viajar al Campeonato Sudamericano 2026 en Lima, Perú. La escuela INAE Marchiquita será la encargada de representar al distrito con 4 talentos de pura cepa. Felicitas Santos Soule, General Pirán, campeona sudamericana y panamericana en formas y lucha. Nahuel Costa Filippi, General Pirán, medalla de bronce en el Panamericano de Santiago. Ademar Cuebras, Coronel Vidal, campeón en la Copa Marchiquita 2025. Y Bautista Navarro, Mar de Cobo, subcampeón en esa misma competencia.
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1: El partido de Marchiquita recibe por primera vez en su historia al Rally Mar y Sierras, una competencia que reunirá entre 40 y 50 vehículos y que recorrerá caminos rurales de Coronel Vidal durante el próximo fin de semana. El lanzamiento oficial del evento se realizó en el Centro Cultural Oscar Sestelo, con la participación de autoridades municipales, representantes del Automotoclub Mar Chiquita y la Federación Mar y Sierras.
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5: Damos la bienvenida a este...
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0: ¿Cómo estamos hoy? Buenos días, Santa Clara del Mar. Comenzamos un nuevo programa de ¿Cómo estamos hoy? Un oasis en esta fiebre mundialista. Mi nombre es Marcelo Oviedo y trataremos de hacerle pasar una mañana divertida junto a mi amigo Agustín Escalada. ¿Cómo anda, caballero?
1: Buenas, buenas, buenas.
0: ¿Todo bien?
1: Bien.
0: Hoy tranquilo. No lo veo muy descansado, que digamos. Hoy una noche agitada la suya. Esto de recibir amigos españoles claro. Se complica, ¿eh?
1: Tengo la excusa, por lo menos.
0: Tiene la excusa. ¿Cómo la pasó? ¿Bien?
1: Bien, bien. Si no, llegó mi mejor amigo ayer de España, que hacía 3 años que no lo veía.
0: Epa.
1: Así que nada, nos juntamos a cenar y estuvimos recordando
0: igual
1: cosas.
0: Igual no es tan difícil, ¿no? En esta generación, no verse personalmente,
1: porque es caro, más que nada, más claro. Que difícil.
0: No, porque
1: si tenés la plata es bastante fácil.
0: Claro. Sí, generalmente con plata.
1: Claro.
0: No, pero a lo que voy es que con tanta tecnología y tanta chat y qué sé yo, uno no pierde tanto el contacto como en otras épocas.
1: Eso sí, memes nos mandamos todo el día.
0: Pero sí, me imagino. La conexión no se pierde, claro, ¿no? Pero claro, el contacto
1: claro, ¿viste?
0: Face to face es medio... Pero bueno, la pasó bien.
1: Sí,
0: me alegro por usted.
1: Recordando viejas épocas. Hasta
0: ¿le han traído alguna sobrasada, algunas cosas de España?
1: No trajo nada.
0: Eso es medio rata. Sí. Su amigo me parece. Eso es que medio rata.
1: Vino medio pobretón.
0: Se vino allá con euros, pobretón.
1: Claro, no cobró antes de venir, ahora tiene que cobrar.
0: Escuchame, volvió a la Argentina, quédate claro.
1: se queda 2 meses, así que hay que aprovechar.
0: Bueno, vamos a empezar a argentinizarlo, claro. Asados y esas cosas.
1: Sí, ya el lunes le dije, vos ves el partido con nosotros.
0: Bien, vamos todavía.
1: Pero vos ves el partido con nosotros, le dije.
0: Ya está, olvidá, tu familia no existís.
1: Claro.
0: No existís. Bueno, un abrazo grande a este amigo que no conozco español. Antes de empezar con
1: él es argentino igual, pero...
0: Sí, ya sé. Yo a todos los que viven afuera les digo lo que son. Daniel Longo, que llama de Ibiza siempre, sí. Es argentino.
1: Claro.
0: Él también es argentino. Pero yo tanto tiempo viviendo allá en Ibiza, se le ha pegado la sonadita.
1: Él no sigue hablando como argentino y me decía que un amigo de él que vivía acá ya habla como español, ¿viste?
0: ¿Viste? Y pasa. Sí. A mí me pasa, yo soy muy de que se me pegue la tonada.
1: A mí pasa también, me junto con un mendocino y hablo medio mendocino.
0: Ayer estuve hablando con un muchacho que ahora le vamos a mandar un saludo muy grande desde el Uruguay a... Pablo Pérez, candidato a presidente de Uruguay por el Partido Negro. Y ya se me estaba pegando, ¿viste? El bobo.
1: Y el mate bajo el brazo.
0: No sea bobo, ¿viste? Claro. Sí, no sé por qué. Aparte, yo tengo un cariño muy grande por el Uruguay, la verdad. Yo tenía 10 años cuando hice mi primer viaje con el buquebús, o no me acuerdo cómo se llamaba. Porque yo jugaba al baby fútbol y hacían unas cruzadas, entonces nosotros íbamos una semana allá, dormíamos en la casa de los chicos que jugaban contra nosotros al fútbol, y después ellos venían una semana acá con nosotros.
1: Tipo,
0: así que estuve
1: intercolegiales, pero de países.
0: Pero de países de fútbol, de baby fútbol.
1: Claro.
0: Entonces, era una linda experiencia, porque yo era la primera vez que salía y encima a otro país.
1: Claro, y a representar encima la camiseta.
0: Viste, la Argentina y qué sé yo, entonces entrábamos con las banderas, estaba todo... Y empezabas a escuchar cosas que no habías escuchado nunca, por ejemplo. ¿Y cómo llegamos a la cancha? Íbamos con la cachila. ¿Qué es la cachila? ¿Qué será eso? Y así le decían a una camioneta que tenían. Y de pronto... No, pero a mí no puedo ir porque se me rompieron las championes. ¿Las championes? ¿Qué son las championes? Entonces eran las zapatillas. Claro. Entonces había un montón de y uno era un botija y de esas cosas.
1: Claro.
0: Pero bueno, no. Y después que en uno de mis primeros trabajos también trabajé con uruguayos en una imprenta. Y uno de ellos había nacido en Durazno. Yo soy de Durazno. Y así hacemos la... ¿cómo es que? No es la cumbia. Ay, ¿cómo? No me sale ahora. La comparsa,
1: claro.
0: Sí. Y nos juntamos y hacemos los asados y así, y estaba muy bueno, ¿viste? Y así hablaban.
1: Claro.
0: Y me encantaba y aprendés un montón de cosas. Así que bueno, un cariño grande al pueblo uruguayo. Así que bueno, gente, les digo, antes de arrancar, no sé qué me dice acá que mueva la papelera, que no era mi intención. Les voy a decir que hace 4 grados centígrados aquí en el partido de Mar Chiquita. Lo voy a decir en inglés para que no quede tan fuerte. Claro. Un frío cagarse esta mañana. Salí a pasear a los perros. Sí. Oh, no, mamita. No. Había que pisar el...
1: Yo,

0: mismo toda noche de.
1: Ah, lindo lo suyo, ¿eh? Ah, entonces eso que tiene colgando la nariz es una estalagmita. Claro, sí. No, pensé que digo, ¿qué tal?
0: Era un piercing, ¿no?
1: Un frío. Así que bueno, 4 grados centígrados, viento del noroeste a 15 kilómetros por hora. La sensación es de 1 grado.
0: Un grado.
1: No es bajo cero, pero es un grado, claro, bastante fresco. Sí, sí, sí, sí. Nubes 4%, radiación UV baja. Humedad 93% y en la presión tenemos sola y simplemente 1015 Héctor Pascuales en el cielo.
0: Ya hay poquito.
1: Para mí que se fueron al mundial. Sí. Hay una invasión de Héctor Pascuales en el Mundial, por eso...
0: Si vos prendés la tele y está lleno de Héctor Pascuales ahí...
1: Es porque se fueron de acá. Creo que faltan 10 o 15, por lo
0: al
1: menos.
0: Al final dan lástima, pero si ya se
1: va al Mundial... Son todos acá. Somos argentinos. Claro. El que no llora no mama, claro, dice tango. Claro. Es así. Después de la billetera abrís y dice, ¡oh, claro, Dios, todo lo que había acá! Claro. ¡Me encontré un pendrive!
0: Un pendrive ahí metido, claro. Hay un Bitcoin ahí.
1: Es así, ¿qué se le va a hacer? 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
0: Sí, sí. 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
1: Y es más, yo les diría una cosa: no es solo el de Argentina. Porque vos ves otros partidos y lo podés disfrutar de otra manera.
0: Con el tema del PRO está todo el mundo pendiente.
1: Sí, están todos mirando todo.
0: Ayer le pegué a Brasil que venía, la verdad.
1: No le pegues, son hermanos, no le pegues.
0: Sí, pero viste, a veces.
1: A veces me dan ganas. No, usted lesionó a Neymar, entonces. Claro.
0: Armé un torneo de pro de Mercado Pago.
1: Sí.
0: Voy último. No venía pegando ni una, pero ayer acerté con Brasil.
1: Escuché un muchacho el otro día en internet, en Facebook. Andás a ver qué, porque yo no sé qué son esas cosas. Instagram, Reels, lo que usted quiera decirle. Entonces decía que este campeonato del mundo es el pro de lo va a ganar la gente que no sabe de fútbol.
0: Claro.
1: Porque de pronto pierde, no sé, un equipo 1-0 con no sé quién y después gana 4-1.
0: Claro.
1: Y después Paraguay, que perdió 4-1 con Estados Unidos, ahora gana 1-0 y está tercero. Entonces, los resultados son rarísimos.
0: Es full corazonada, ¿viste? Sí. Un resultado. A mí pasó de pegarle el resultado, después cambiarlo por dudarla y que.
1: Y haya sido el principio. Eso le pasó como cuando uno cambia de caja en el supermercado.
0: Claro.
1: Si esta se mueve más, voy a esa caja y se queda a vivir ahí.
0: Sí.
1: Bueno, gente, estamos participando por 2 vales de La Marinera. Uno es de 3 prepisas de tomate y media docena de facturas y el otro es de 1 docena de facturas y 1 kilo de pan común. 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Hoy tenemos una novedad. No tenemos bandejitas de 8 sándwiches de miga de Majalajo, pero ¿qué tenemos? Una torta salada. Con esa cantidad de 16 sándwiches, el señor José Majalajo.
0: Doy fe de que esa torta salada está
1: usted,
0: muy buena.
1: Usted ha disfrutado de eso. Bueno, lo que sí es una sorpresa la decoración que va a ser. ¿Por qué? Porque es muy inteligente este hombre.
0: Es
1: lituano, ¿viste? Claro, pero él sabe de estas cosas argentinas.
0: Él vendía camellos.
1: No,
0: pero
1: escúchame, te vendía camellos sin agua.
0: Claro.
1: Así que va a ser doble la decoración. Uno la puede utilizar para el Día del Padre, que se festeja el día de mañana.
0: Mañana.
1: O si no, el lunes con
0: el partido.
1: Así que o tiene una banderita, o tiene un feliz día, o tiene las dos.
0: Claro.
1: No sabemos, es una sorpresa.
0: Claro.
1: Habrá una longaniza ahí dando vuelta, una sobrasada que habrá traído de España, o lo que sea, pero algo tiene.
0: No tenga la bandera de Austria, está todo
1: bien. Así que algo tiene.
0: Claro.
1: Bueno, así que hoy vamos a sortear solo una torta salada.
0: Pero es especial.
1: O si la quiere para... No, pero la va a entregar mañana. Claro. Me dijo que la va a entregar mañana.
0: Bien, bien.
1: Así que bueno, un libro de cúspide, una pizza de nuestro amigo José de Camaradas y un vale por 20 mil pesos de Punto Limpio. 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Bueno, haciendo todas estas cosas como hay que hacer, prolijamente, también vamos a avisarles que está en Santa Clara la BTV. 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Bueno, si alguien quedó con alguna duda del número de teléfono o de los días,
0: tenemos el flyer, después le mandamos.
1: En el flyer lo vamos a subir a las historias. Bien, arranqué viniendo para la radio encontrando un carnet tirado, así que si alguien lo conoce a este muchachito, que es un jovencito que está trabajando, estudiando en la secundaria, se llama Saracho Russo Gianluca Gustavo.
0: ¡Apa! ¿Qué nombre
1: es?
0: Tiene.
1: Sí, creo que el carnet es grande por el nombre, ¿no?
0: Claro, sí,
1: tiene
0: sí,
1: tanto
0: sí.
1: Nombre que...
0: Ah, es el carnet colectivo encima.
1: Claro, carnet colectivo de la empresa para, 221.
0: A ver la foto.
1: Ahí está, ahí la estamos mostrando en cámara 1.
0: No, no,
1: si
0: no.
1: Si usted
0: no sé
1: la conoce. Bueno, este muchachito tiene esto desde el periodo de marzo a diciembre, dice turno especial... De 7 a 15.30, escuela secundaria, grado cuarto, dice, DNI, tal, no lo voy a decir, estado original, número 4, año escolar 2026. O sea que está bien, vigente esto. Claro. Si alguien conoce a este chico, Saracho Russo, Gianluca Gustavo, que se comuniquen a la radio y le estaremos entregando el carnet que tanto lo necesita.
0: Sí, ahora después le sacamos una fotita y lo subimos al estado.
1: Pero no me di cuenta de eso, tiene razón. Discúlpeme, uno con la edad, vio. Me dieron permiso del geriátrico para venir 2 horas y se me van las cosas. Bueno, nos vamos a las noticias antes de empezar con los saludos, que ya tenemos 21.
0: Sí,
1: y me dijeron
0: montón,
1: que no me vaya por las. ¡No te vayas por las nubes de Úbeda! Sí,
0: vinieron de nuevo los
1: sí, vino el mexicano. ¡Oye, cuate! Y empezó con toda esa historia. Claro. Ya me tiene podrido con la chingada madre. Claro. Habla tan raro que yo no lo entiendo.
0: Toma
1: yo
0: le tequila, hago así. ¿Viste?
1: Sí, yo le hago así con la cabeza. Saca los dos revólveres. Claro, ¡pam, pam! Tira para arriba. ¿Qué sé yo? Hay gente muy loca. Y el otro que come chipá a la mañana también.
0: Claro, sí.
1: No he podrido, no sé cómo... Curepa, ya me dijo curepa. Y curepa. Curepa es el cuero chancho.
0: Claro.
1: Y los paraguayos no dicen curepa a los argentinos porque dicen que no servimos para nada. El cuero chancho no sirve para nada. Y si sos chico, te dicen curepa y.
0: Curepa y. Claro.
1: Y es chiquito. Claro. Una cosa así. Así hay cosas que ya le voy entendiendo a la directiva. Sí, no, pero no bueno, sea. ¿Qué va a ser? Libro de mi amiga Griselda Toraya. Lo va a estar presentando en Mar del Plata. En la calle San Martín 6962 se llama Historias Paralelas de Voces Malvinenses.
0: Ah, mira.
1: Es una antología. En la Unione Regionale de Molise.
0: Acha.
1: Así que bueno, tienen tiempo hasta el 18 de julio. Lo va a estar presentando bien. Allí. Es
0: un
1: una
0: día,
1: amiga.
0: Un día después del cumpleaños de mi madre.
1: Ah, bueno. Ah, y es media. A la Cipolla va a poder ir a la Unione Regionale de la Junta de la Salsuzzola. Podemos ir con Peruzzotti también.
0: Claro, vamos todos. Peruzzotti.
1: Vamos todos para allá. Así que bueno, una mala noticia que se me pasó el sábado pasado. Murió el Tano Miguel Ángel Slopiello. Era un muchacho de... Muchacho, un hombre.
0: Sí.
1: De zoonosis. Era el que vacunaba a todos los perros. Con el camión, ¿viste? Claro, iba por los distintos pueblos. A mí me llamó la atención una vez cuando le llevé a vacunar a Blanquete, que antes de mi perro había venido uno que era medio malevo, ¿viste? Claro. Medio, a mí no me va a pinchar con eso porque claro, te pega un mordiscón. Claro. Y el loco le metió la mano en el hocico, teniéndole los dientes de abajo. Yo claro, dije, lo va a morder,
0: no,
1: todo.
0: Sí, eso queda sin mano.
1: Dice, no, no, si vos haces así, no te muerden más. Claro, sí, no te va
0: si
1: a morder.
0: Si vos lo
1: haces. Esa mano, porque no la vas claro, a tener más. Claro. Así que bueno, una persona muy querida, vi muchas despedidas mensaje, bastante claro, sentidas en Facebook y en Instagram. Así que bueno, un recordatorio por su buen trabajo en la municipalidad de Mar Chiquita. Que estaba. Ah, y encima había otra anécdota. Una vez fuimos con Poppy de León a vacunar a todos los perros. Y entonces no sé cómo salió el tema. Le digo, sí, porque ella es escritora. Y Poppy le dice, sí, sí. Ah, sí, escribe. Sí, sí. Cuentos para adultos, le dijo. Y este abrió los ojos como diciendo, ay, ajá, porno.
0: Claro, claro.
1: Entonces le dije, no, mirá que. Es para lo que quiso decir, claro, que no son cuentos infantiles. Claro, pero, ah, me dijo.
0: Ya le estaba por comprar 10.
1: Sí, ¿viste? Sí, ya dice, bueno, a las 12 de la noche claro, hay descuento.
0: Se perdió la venta por tu culpa.
1: Claro, así que bueno, sí, después me Poppy, me hubieras dejado.
0: Claro, después sí.
1: Así que bueno. Bueno, me arreglaron la calle en mi casa.
0: Opa.
1: Vino la gente de la municipalidad. El capataz era Alejandro y le tiró
0: la huelga, la huelga de hambre en la calle sirvió, ¿no?
1: Sirvió, sirvió, sí, sí, eso de andar llorando con polenta y rompiendo claro, las ollas del lado de abajo. Vinieron y me arreglaron, la verdad, puedo subir y bajar. Vamos. Perfectamente. Justo estaba por ir a agarrar unas tejas de un vecino que tiró como para poder subir, claro, pero no, me arreglaron todo bien, perfecto, bien, un trabajo de aquello. Así que me dijeron que iban a estar escuchando, un cariño, un saludo para todos bien, ustedes. Alejandro, el único nombre que sé, los otros dos muchachos que estaban en los
0: y
1: camiones.
0: Compañía.
1: Y compañía. Así que, sí, viste cómo son las obras de teatro. Y gran elenco. Bueno, claro, chicos, siéntanse saludados. Sí. Son gran elenco.
0: Gracias, gracias.
1: La BTV ya la dije. Oh, hubo un problema en la semana con Florencia Peña que dio, sí, anunció sí, la muerte sí, del sí, papá de Messi.
0: ¿Acá podemos denunciar la muerte de alguien hoy?
1: Podríamos, total.
0: Sí.
1: Total. Lo que pasa es que después hay que bancarse porque te rajan.
0: Ah, claro.
1: El tema es ese.
0: El tema cuando venga el Magno y viste
1: nada. Sí, sí, sí. Hay que verificar todas las cosas.
0: Claro.
1: A veces por la velocidad de dar la noticia, uno no verifica ciertas claro, cosas claro, y es complicado. Así que bueno, no es una mujer.
0: Acá, como priorizamos decir tonterías,
1: sí,
0: como que
1: claro,
0: esas cosas no pasan, ¿viste?
1: Sí, sí, sí. Tratamos de decir tonterías que no afecten
0: claro,
1: el espíritu
0: claro,
1: de nadie.
0: Sí, sí.
1: Así que bueno, fue un traspié complicado, porque bueno, yo supongo que no lo habrán hecho con intención
0: no.
1: de dañar este momento con Messi, claro, pero bueno, se dijo y fue duro.
0: Sí, sí.
1: Y no estuvo quien no aprovechó para pegarle más fuerte.
0: Uf, sí, en el piso le dieron.
1: En el piso ya le dieron. Como decía José Larralde, nadie mezquina salmuera cuando es de otro lomo el tajo.
0: Claro.
1: Así que bueno.
0: Es como el chiste ese que dice, el otro día pasé por la puerta de un boliche y había 5 dándole a uno. No sabes, una bronca, me acerqué entre 6 como lo que vamos a palo.
1: Claro, una onda así, ¿viste? Claro. Se hacen lo bueno y después.
0: Claro.
1: Es más, empezaron a quejarse de esa fake news, y está bien, pero empezaron a dar otras.
0: Claro, sí, sí. Pues
1: aprovecharon y decían, no, sacaron 10 auspiciantes, se fueron. Mentira,
0: claro,
1: pero
0: mentira,
1: bueno.
0: Claro.
1: ¿Qué se le va a hacer? Ganó Argentina, caballero,
0: vamos,
1: 3-0. Fue el día martes, ¿no?
0: Tum.
1: El día martes.
0: Sí, martes.
1: Y 3 de el emperador,
0: sí,
1: el genio.
0: Sí,
1: don
0: sí.
1: Lionel Messi. Ayer, y ya tendríamos que haber puesto, no sé si tenemos el feliz cumpleaños de Messi dando vuelta por ahí, en algún momento.
0: No
1: sé
0: porque...
1: si ahí no lo tenemos por ahí. Bueno, no importa, usted no se haga problema, porque igual le vamos a desear un
0: feliz
1: cumpleaños a nuestra oyente Noé Vivas, la mamá de Juan, el gladiador de los nudos.
0: Feliz
1: ayer
0: cumpleaños.
1: Cumplió años.
0: La que nos hizo estas hermosas
1: escaparelas.
0: La
1: que tengo la escaparela. Acá tengo la escaparela. Si cámara 1,
0: sí,
1: no, cámara 2.
0: Cámara 2, ahí.
1: Ahí, cámara 2. Mirá que la tuve puesta el sábado pasado.
0: Sí.
1: Que hicimos esa
0: la
1: presentación de comidas,
0: sí,
1: qué sé yo,
0: sí,
1: en el
0: sí,
1: libro
0: sí,
1: de Mar de Palabras 2.
0: Debo decir, muy buena bondiola, la verdad que me hizo bichito.
1: De los libros no, claro, la bondiola
0: no, el libro está
1: qué bien, grande, pero... usted es un gordo en pausa, claro, quiero que decirle, ¿eh? Usted cuando ya pase cierta edad, va a ser difícil verse la punta del zapato.
0: Claro.
1: Entonces, se lo digo por experiencia. No, sí, la verdad que la pasamos bien. Un agradecimiento a todos los que nos dieron la posibilidad. Sí,
0: tengo video tuyo ¿sí? hablando en el escenario y después te pase.
1: Ah, bueno, gracias, muy
0: y
1: amable.
0: Y el de Karina también.
1: Gracias, gracias. Sí, sí, no me pude filmar yo. Claro. Yo estaba ahí hablando pavada como siempre. Sí, sí, después me bajaron. Dice, vos siempre en el escenario. Es como que, sí, no, qué sé yo, me siento cómodo.
0: Claro. Así que bueno. Como, ¿qué dijo un? Y entra un.
1: Claro. Y acá vengo yo. Claro. No, si usted no sabe. Así que, bueno, un agradecimiento a Rosalía Montagny en persona, sí. Y a toda la gente que estuvo ahí, que nos dio la posibilidad, sí. A Pecado Mortal de poder realizar el catering con lo que usted dice, esos sanguchitos,
0: sí,
1: de Bondiola.
0: Qué tremendo.
1: Que yo le voy a decir la verdad, yo le voy a decir. Hicimos alrededor de 40, sí. Con pan árabe, pero... elegimos poca cantidad para bondiola. ¿Por qué? Porque yo dije, bueno, hay personas mayores y la bondiola, por más casera que sea, es claro. Salada.
0: Sí, sí, sí.
1: Hagamos más de jamón y queso.
0: Claro, claro.
1: Venía gente a pedir, ¿no tenés otro de bondiola? Claro. Y Cari me decía, ¿viste que te dije que había que hacer? Y bueno, no, yo pensé...
0: Está mortal, mortal.
1: Pensé
0: mortal.
1: En la salud.
0: Claro.
1: De la gente.
0: La gente dijo, de algo
1: cosa
0: de algo
1: que no le importó
0: morir,
1: a nadie. Así, claro. No, me muero comiendo esta bondiola, claro, pues
0: me muero feliz.
1: Así que bueno. Bueno, también gustó mucho las pastas frolas, tanto sí. de membrillo como de batata. Los alfajorcitos, pesaditos,
0: sí,
1: ricos.
0: El que yo le choreé a mi querido hermano, después le tengo que...
1: Le tengo que recomponer alguno. No, bien, y vino mucha gente de Mar del Plata y,
0: sí, no,
1: y
0: muy
1: se
0: lindo.
1: Nos llevó muchas cosas para allá. Así que bueno,
0: estamos
1: contento con eso.
0: Estamos exportando para Mar del Plata.
1: Sí, sí, sí, contento con eso. Pecado Mortal, que aparte también hace sus tortillas,
0: sí.
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0: Vamos a subir también flyer ahí al estado para que la gente vea.
1: Su balón, me parece muy bien.
0: Ahora creo que, no sé si escuché la camioneta, que es el Magno se ha ido a llevar a mi querida madre, me parece.
1: Zafamos, entonces, los sándwiches no quedan a nosotros.
0: Claro, hay que comer ahora.
1: Encanutalo, porque encima hoy no hay paquete, ¿viste? Me dieron una caja.
0: Claro, una caja.
1: Ni se va a dar cuenta. Ponele
0: no.
1: Que son...
0: Le iba a agarrar para hacer ruido, pero no, ahora no.
1: Agarrá la virome y ponele lamparitas, que no se dé cuenta, total. Me pone lamparita de... Ahí está. Qué linda cajita que nos dio nuestro amigo Mahalajú, el que nos va a sorprender con...
0: Y hay un regalito especial acá.
1: Con la torta. Ah, nos dio don Mahalajú una pasta frola chiquita, que sí. También saqué una foto, no sé si ya la mandé a la radio.
0: Ahora,
1: para
0: cuando
1: poder
0: el Magno
1: subir.
0: Vuelva, le decimos que suba.
1: Ah, que lo va a subir. Va a ser una promoción también, emparedados y una pasta frolita. No sé los números, lo manejará él.
0: Bien.
1: Pero está linda la presentación.
0: Sí, no, la verdad es
1: está buena.
0: Linda.
1: Ahí en bien cualquier
0: pinta.
1: Momento vamos a ver.
0: Sí, ahora le vamos a degustar.
1: No le vamos a orar porque estamos más atorados que pollo con tripa, pero bueno. Así que bueno, y para Nadia, nuestra ganadora del otro día, que pobrecita se ganó la pizza y es celíaca.
0: Sí. Hay una sorpresa.
1: Yo le había prometido un sándwich de bondiola,
0: acá,
1: de fiambre.
0: Si hay algo que cumplimos, son las promesas.
1: Yo a todo el mundo le cumplo,
0: claro, y
1: puedo
0: con,
1: tardar, pero...
0: Con la comida no se jode.
1: No,
0: la comida...
1: No. Gordo que se precie de
0: claro.
1: Tal, está pensando en la cena mientras desayuna.
0: Claro,
1: es así.
0: Claro.
1: Y a mí no me toquen la comida porque...
0: Claro.
1: Así que bueno, Nadia, no te hice los sanguchitos porque estuve hablando con Mirta de celíaco. Y le pregunté si podías comer pan de almendra o si los celíacos pueden comer pan de almendra. Contra me dijo que sí, pero si vienen sellados, si están al aire, no, porque se pueden contaminar y yo no sé qué grado
0: claro.
1: De celiaquía tenés. Y te quiero tener como oyente todavía.
0: Sí,
1: así
0: sí,
1: que no quiero. Gracias,
0: escuchando.
1: Así que lo que sí te traje para vos y para Lua serían más o menos 100 gramos de bondiola casera, de todo corazón.
0: Que yo doy fe que está muy buena.
1: Está muy buena. Y lo que te diría, que si podés venir, porque el Magno
0: sí,
1: no está.
0: No, porque el
1: llega
0: Magno,
1: a ver el paquete.
0: Claro.
1: Igual le puse nadie arriba.
0: Claro.
1: Pero bueno.
0: Pero, viste, el Tachi pone nadie, viste.
1: Sí,
0: y
1: sí,
0: dice, esto no es de
1: nadie,
0: listo,
1: mío.
0: Me lo llevo.
1: Es piola en eso. Claro, y por eso tiene este imperio radiofónico.
0: Por eso tenemos a Marcelo Tinelli grabando acá al lado todo el día.
1: Claro, está haciendo streaming. Se viene de Miami, se viene para acá. Así dice, que bueno. Mirá,
0: Nadia, vamos por la mondiola sola.
1: Bueno, y hoy no podemos dejar de decir que es 20 de junio y es el Día de la Bandera. Se conmemora el Día de la Bandera por el fallecimiento de su creador, Manuel Belgrano. Y no me vengan ahora, pobre gente, a decir que Belgrano, ¿qué otra cosa hizo? Mandar a River a la B, porque no tiene nada que ver una cosa con la otra. Que murió ese día, pero en 1820. La fecha fue establecida en 1938 por ley del Congreso Nacional para homenajear a Belgrano, un prócer clave en la gesta de la independencia. La bandera se diseñó el 27 de febrero. Sigue dando vuelta, ¿no? Esto sí. Es el 27 de febrero de 1812. Ahí tenemos nuestra marcha, la bandera. Utilizando los colores de la escarapela nacional y se hizo por primera vez a orillas del río Paraná en la ciudad de Rosario.
0: La única bandera del mundo que se hace en el cielo.
1: Nosotros somos así. Hay muchas versiones, ¿eh? También la Iglesia Católica se quiere adjudicar que como era creyente el manto de la Virgen. Hay muchas historias. Pero la bandera argentina también. Hay un video que no lo encontré esta vez, que sí, de un historiador que dice que la bandera argentina inspiró a otras banderas. El Salvador.
0: Bueno, eso fue también por la... No sé si El Salvador o la otra que tiene... creo que fue liberado por un barco que había quedado del ejército, no sé si de San Martín o de Belgrano. Acá, si mi hermano se despertara, que es el historiador.
1: Es el historiador, que nos diga. Sí, aparte tuvimos California, fue durante creo que 5 o 7 días también Argentina.
0: Claro.
1: Nosotros fuimos por todo. Después, bueno. Después vieron cómo somos. Así que bueno.
0: Podríamos tener ahora, ¿no? Un lugarcito ahí para ver el mundial.
1: Claro, y no tendríamos que pagar visa.
0: Claro.
1: Pero bueno. Y esto también va homenajeado a María del Rosario Peruzzotti, que la otra vez me dijo: me dijiste que ibas a poner marchas y no pusiste nunca.

0: Gracias al querido Manuel Belgrano y su bandera, la que tanto nos representa y tantos balcones y puertas y ventanas está decorando en esta época de mundial. Que estaría lindo también, que aparte de los mundiales en otro momento también, ¿no?
1: Tipo muy adelantado Belgrano en muchas cosas.
0: Sí, sí, sí. Un fenómeno. Es más, la otra vez estaban tratando de ver si en realidad el padre de la patria no sería él en vez de San Martín.
1: Claro.
0: Pero bueno, por marketing parece que San Martín va ganando.
1: San Martín garpa más.
0: Creo que San Martín fue el que le dio una mano a Kevin en Mi Pobre Angelito.
1: Claro.
0: Así
1: claro,
0: que imagínate que ya. Sí. Ahora estamos. Bueno, le quiero mandar un saludo muy grande a nuestro amigo Pablo Pérez, un uruguayo que es candidato a presidente.
1: Tenemos un mensaje y de él ahora. Sí. En vivo y tenemos un audio de él.
0: Ah, bueno. Y les quiero decir a todos que es humor. Tómense todo con humor. Este es un programa de humor. Trata de, o por lo menos, alegrarle las mañanas a todos. Y así son todos nuestros invitados. Como tuvimos saludos de nuestro amigo Sergio Gonal y de Alfredo Silva, también ahora incorporamos a un nuevo amigo desde Uruguay, desde alguna panadería lejana de aquel lugar, a nuestro querido amigo Pablo Pérez. A ver qué mensaje nos dio.
2: Hola, hola. Bueno, un saludo grande de acá de Uruguay para toda la gente de cómo estamos hoy ahí en Radio Impacto. A Marcelo Viedo, Agustín Escalada, les mando un abrazo enorme de parte de Pablo Pérez, candidato a presidente del Uruguay por el Partido Negro. Así que bueno, le mando un abrazo grande a todos los desalojados mentales que están por ahí, a todos esos desordenados faciales que tienes en la audiencia, que les mando un beso grande, los quiero mucho y ojalá verlos pronto. Todo eso es mentira porque no quiero ver a nadie, soy antisocial y no me gusta mucho la gente. Así que bueno, un saludo grande, que pasen muy bien. ¿Hace falta aclarar que es humor? Ojalá que no. Chau.
0: Para nada hace falta aclarar que es humor. Lo pueden seguir en las redes. Ahora también vamos a subir su Instagram en nuestros estados. Para que lo conozcan, a los que les gusta el humor, la van a pasar bien. Es un muchacho macanudísimo.
1: Y acá está escuchando y dice: bueno, acá, buenas, por acá saludos desde Uruguay, ya a la escucha.
0: Bueno, gracias Pablo, un abrazo grande. Está en Instagram, la está rompiendo con sus presentaciones. Y le mandé un mensaje justo ayer a ver si podíamos tener algún mensaje y enseguida contestó predispuesto. Un abrazo grande y bueno, cuando seas presidente no te olvides, yo me voy a postular acá para intendente de Santa Clara, así que podemos hacer algo juntos entre los pueblos. Bueno, un abrazo grande y gracias por estar del otro lado del charco. Bueno, ¿qué más tenemos, caballero?
1: Acá ya tengo un anuncio que me mandó el Magno.
0: A ver, el Magno, ¿qué dice?
1: Tenemos Rally Mar y Sierra Coronel Vidal, 19, 20 y 21 de junio, circuito Arbolito, largada simbólica, presentación de los vehículos y reunión de pilotos, viernes 19, que sería ayer. Hoy tenemos sábado la restinga, primera largada, segunda a las 10 menos 5, segunda a las 11 y 10, tercera a las...
0: Qué números raros que ponen. 11.09 la largada. Tan precisos son. La primera es a las 9.53. La segunda, 11.09. La otra, 13.32.
1: Bueno, hoy tengo que ir a grabar con mi dron.
0: Así que, sí. Allá, a Vidal nos vamos. Mira qué bien. Sí, así bueno, que... y la cuarta dice a las 14.48. No vaya y 49 porque ya largo.
1: Claro, ya largo.
0: Bien.
1: Así que recuerden: Tlalí, Mar y Sierra, el Coronel Vidal. Estuvo ayer, está hoy y va a estar mañana.
0: Perfecto. Bueno, esto también va al estado de la radio. Así que los que quieran averiguar, pueden ver el estado de la radio. Bueno, ¿qué más tenemos? Tenemos saludos, tenemos un montón de mensajes.
1: Acá Nadia que dice, no, que nadie se lo coma.
0: Ah, ya escuchó, grande ya. Nadia, ya la tenemos.
1: Que se apure Nadia, porque acá el Magno llega y...
0: Sí, sí, aprovechá que no está, no sé a dónde se fue.
1: Claro,
0: fue no a llevar a su madre, dijo, claro, sí, porque tiene hoy acto en Renacer.
1: Acá Rosa nos tira, porque Rosa está súper atenta.
0: A ver qué dice.
1: Nos tira información, nos dice, buenos días, creó la bandera argentina en 1812.
0: Sí, señora.
1: Era abogado y economista, no militar de profesión.
0: Exactamente.
1: Promovió la educación y la creación de escuelas, donó el dinero que recibió como premio para construir escuelas, dirigió el éxodo jujeño durante la Guerra de la Independencia es uno de los próceres más importantes de Argentina. Murió en la pobreza el 20 de junio de 1820. Su nombre completo era Manuel José Joaquín del Corazón de Jesús Belgrano.
0: Así es. Bueno, nos ha desasnado de una manera tan sintética, pero tan efectiva, que me he quedado sin palabras. Muy bien, gracias Rosa por tu participación. ¿Qué más tenemos?
1: Acá nadie dice, no sé dónde queda la radio.
0: Ah, sí, qué piola. Si sabés dónde queda la radio, venís
1: claro,
0: a buscarla.
1: Claro. Ay, bueno, esa la.
0: Claro. Qué graciosa. Bueno, ahora te estamos mandando la dirección. Y ahí ya te la mandaron.
1: Ahí te mandamos por privado.
0: Bien, ¿qué más tenemos? Porque me dijeron que no me tengo que ir por las nubes húmedas. No me haga ir por las nubes húmedas, usted también.
1: Acá, Rosa,
0: de nada, Rosa.
1: Acá Andrea Alcaraz dice, buen día, Marce, lindo programa.
0: Buen día, Andrea, ¿cómo te va? Un cariño grande a toda la gente de ahí, del supermercado de los hijos de los tíos, que están ahí por la avenida
1: Acapulco. Los hijos del tío.
0: Los hijos del tío. Pobre Andrea, tiene mala suerte, Andrea, vamos a ser sinceros. Tiene unas ganas de ganarse la picada y siempre que participa. Y justo hoy llama y nosotros no tenemos la picada. No tenemos. Pero bueno, vamos a poner un voto doble para el próximo llamado.
1: Y mañana, no estoy bien al tanto, pero como es el Día del Padre, no sé si va a estar Oscar o no.
0: Sí, me parece que sí. Sí, me parece que ya había un... Ayer el Magno me llamaba y me decía, me tenés que hacer la lista de lo que vas a dar porque ya tengo lo del domingo, así que parece que
1: bien,
0: sí.
1: Bien, bien, listo.
0: No, acá los únicos que no laburan son los Magnos.
1: Claro. Si no, Tinelli va a estar acá mañana.
0: Sí, Tinelli, pero escúchame.
1: Lo hacemos limpiar.
0: Hasta Cacho Fontana va a venir. Claro. Con Securitat.
1: Acá María del Rosario Peruzzotti dice, María. Muy buenos días a los que me alegran las mañanas del sábado con este sol espléndido, ¿cómo estamos hoy? Y nos pone café, tetera, media luna.
0: Como me gusta eso.
1: Por este rincón, Rosarito lista para participar en el juego. Y esto no sé qué es. Un puñito.
0: Un puño, sí, porque si no ganamos claro. Parece que vamos a tener un castigo.
1: Y nos manda un audio.
0: A ver qué nos dice.
3: Ya viene el mangazo. Marcelo,
0: sí.
3: Ya que sos amigo de ese Alejandro de la municipalidad, contale que tengo el lote de al lado vacío, pero hay un pozo tremendo y cada vez se hace más grande porque la gente tira la basura ahí y cuando vienen a levantarla
0: pasa eso.
3: Se entierran ahí los camiones, pero no le importa y sigue haciendo ese pozo.
0: Ajá.
3: Mi temor es que un día yo, una señora mayor, traspié y se me vaya el pozo, me caiga ahí. ¿Tenga que llamar a los bomberos o me dejan ahí, me echan más tierra? Y
0: capaz que inauguran un nuevo cementerio.
3: A ver, tienen un corazoncito para tirar un poco de tierra. Si ellos tienen un corazoncito, yo les doy un vinito.
0: Pero voy yo con tierra. Pero escúchame.
3: Besito.
1: Quiero el truco, dijo.
0: Pero Rosario, ¿sabes cómo voy?
3: Temprano.
0: Con un balde de 20 litros, pero agarro tierra de donde sea por un vino. Aunque sea un rojo trapal, si tenés. Bueno, dale, ahora hablamos. Ale, si estás escuchando, eso es en Río de Janeiro, me parece que es al 600.
1: Bien.
0: Por más o menos 620, por ahí. Más o menos. Si se puede, estaría buenísimo. Bueno, gracias. Ya está el pedido hecho. Mirá qué rápido.
1: Qué fácil.
0: ¿Qué más?
1: Acá tenemos a Susi Aparicio, que apareció.
0: Apareció Aparicio.
1: Un audio.
0: A ver qué dice.
4: Buen día, chicos, acá como siempre, escuchándolos, feliz sábado, y che, qué frío, yo tenía que salir a pintar, pero me achica el frío, vamos, a ver si por lo menos ganó algo, besote.
0: Bueno, ganaste nuestro cariño, por lo menos hasta ahora, ¿qué más tenemos? Claro.
1: Acá Poppy de León nos dice, hola, ¿cómo estamos hoy? Un saludo gigante.
0: Un beso, Poppy, gracias por estar.
1: Acá Verónica dice, hola, buen día.
0: Buen día, doña Verónica, ¿cómo anda usted?
1: Acá Andrés dice, buen día, ¿cómo estamos hoy?
0: ¿Cómo anda, don Mono? ¿Todo bien? Me vine a tomar unos mates ahí en el taller del Mono ya. Y ya de entrada, ya le puse la radio. Sí, ya sabía que lo iba a escuchar. ¿Qué más?
1: Acá Beatriz nos manda varias cositas. Una de Player que dice, energía positiva, sonrisa sin control, buenas vibras. Nuevo día cargando, feliz sábado. Nos manda una banderita que dice viva la patria, dice feliz día de Beatriz de Buenos Aires.
0: Viva la patria, es verdad. Bueno, gracias Beatriz, un beso grande.
1: Acá tenemos un audio. Uy, ya, de Graciela. ¿Qué será? Aparicio.
0: ¿Será hermana de Susana?
1: Hemos descubierto una...
0: apareció otra Aparicio.
1: A ver.
5: Hola Marcelo y compañeros, acá habla Puchi desde Capital, soy la hermana de Susana Aparicio, tu directora de teatro, Marcelo. Bueno, me tiene podrida que escuche esta radio que dice que está buenísima y que tiene los mejores premios del mundo, así que bueno, me convenció, acá estoy, desde Capital, que hace un frío bárbaro también, escuchándolos. Vamos a ver si es cierto lo que me dijo, ¿eh? No. Acá estamos, saludos. Oh,
1: mucha presión ahora.
0: Sí, un cariño, Graciela, no, pero vos viste cómo es tu hermana, miente, ay, ese es terrible. Lo único que sabe hacer es mentir y hacer mates feos. Bueno, un cariño grande.
1: Acá Susi dice.
0: Bondiola. No, pero vos no sos celíaca y no te ganaste una pizza. La otra vez te ganaste una pizza y te la comiste, claro, y no convidaste. Bueno, después vamos a ver si hacemos algún sorteo bondiolero.
1: Acá, ¿qué más tenemos? Chiche nos manda un audio a ver qué dice. Chiche.
6: Acto Bravo, feliz día del padre mañana y hoy feliz día de la bandera. Un beso grande para todos ustedes.
0: Gracias, Chiche, un cariño.
1: Acá tenemos un audio de nuestro amigo Pablo Pérez.
7: Ah, para. Todo eso hizo el tipo en la vida. Y yo tengo 35 años y me compré una bicicleta de los 20 y lo festejé como un campeón del mundo. Qué grande, Belgrano.
0: Es así, Belgrano era con todo.
1: Nuestro prócer argentino, no.
0: Era un fenómeno. Me acuerdo de cuando fui a Uruguay. Ay, yo no me acuerdo que estaba Artigas. Me hicieron ir a la Plaza Cagancha. Me llevaron a la Plaza Cagancha. Y ahí me llevaron a ver Artigas, que está en una plaza, en una avenida.
1: Sí.
0: Le cuento esto y ya, porque me va a venir el magno, me va a
1: retar. Claro, no te vayas por la
0: cama. Me fui una vez con dos matrimonios más a Uruguay. Y entonces salimos del hotel, qué sé yo, fuimos a desayunar a una pizzería. Hola, sí, ¿qué tal? Café con 3 medialunas. Y el mozo me dice, ¿3 medialunas? Y yo, sí, 3 medialunas. No te pido 6 porque... Claro. 3 medialunas. Y no me dijo nada. Y se fue. Y todos, si usted qué quiere, café con leche, café doble, té, bebé, todos con 3 medialunas. La medialuna era así.
1: Claro.
0: Era una zapatilla. Claro, no me, y con jamón y queso.
1: Claro, por eso, tanta hambre
0: tenés. Claro, no sabe, igual de caliente nos comimos todo. Claro. Estuvimos atorados todo el día. Claro. Desde las 10 de la mañana salimos a caminar así, muerto estaba. Claro. No me dijo que las medialunas en Uruguay eran.
1: Claro, ahí viste, las medialunas.
0: O por lo menos en esa pizzería. Claro. Así que bueno, un cariño grande.
1: Acá Mirta de Celíacos dice: buen día, Marcelo y Agustín. Feliz día de la bandera, feliz día del padre, Mirta y Alfredo.
0: Bueno, un cariño, Mirta. Gracias por los consejos que me diste el otro día. No queríamos perder un oyente.
1: Sí,
0: como
1: no queríamos matar a nadie.
0: Ni a nadie, ni a nadie.
1: Claro, no, nadie, ni a nadie. Acá Melina de Came Norte nos dice: buen día.
0: Buen día, Melina.
1: Acá.
0: Yo encima veo la foto de acá y veo, claro, que también le mandaron ayer y veo esa picada.
1: Claro.
0: Y ya se me hace agua a la boca.
1: Sí, ya, a esta hora hace mal eso.
0: Sí, no sean así.
1: Acá Fabián dice: buen día, Marcelo y Agustín, ¿cómo estamos hoy? Que tengan un hermoso programa, Fabián.
0: Bueno, gracias, Fabián, por estar ahí. Eso trataremos. ¿Quién tenemos aquí?
1: Acá tenemos un GIF de una banderita.
0: Un pingüino revoleando la bandera.
1: Sí. ¿De quién? No sé, porque no está agendado. A ver, vamos a chequear si aparece el nombre. No,
0: no aparece. Jessy.
1: De Jessica Creaciones.
0: Ah, bueno. Gracias, Jessy. Un cariño grande. Gracias por estar ahí.
1: Tenemos un mensaje de Viviana que dice: 20 de junio, Día de la Bandera. Que el día de hoy sea de muchas bendiciones.
0: Bueno, gracias, Vivi. Nuestra querida oyente de la doble B larga.
1: La doble B larga.
0: Exacto.
1: Viviana. Elena,
0: ¿qué
1: dice,
0: más tenemos?
1: Buen día, buen programa y banderita.
0: Oh, Helen, ¿cómo te va? Buen día. Desde Villa de Mayo nos están escuchando. No, hoy tenemos un programón de Uruguay, de Villa de Mayo. La hermana, yo no sé si la hermana sigue viviendo en el mismo Flores donde vivía Susana Aparicio.
1: Ajá,
0: así que bueno, ya tenemos desde allá.
1: A ver, ¿qué dice Rosa? Que nos manda un
0: Rosa.
8: Hola, buen día, Marcelo y Agustín.
0: ¿Cómo te va?
8: ¿Cómo estamos hoy?
0: Muy bien.
8: ¿Con frío?
3: Bueno, aquí esperando que empiecen ustedes a transmitir. Que tengan un buen día.
0: Gracias, Rosa.
3: Muchas bendiciones para ustedes y toda la audiencia.
0: Muy bien. Muchas gracias. A mí me rebota y a vos te explota. Ah, no, no era así. ¿Cómo se dice?
1: Espejito
0: no,
1: rebotín.
0: Para usted también. Espejito rebotín.
1: Acá Juli nos dice hola, buen día y nos manda.
0: Juli, ¿cómo andás? Tanto tiempo, Juli.
8: Feliz Día del Padre para todos mañana y hoy feliz Día de la Bandera.
0: Gracias, Juli. Un cariño.
1: Cariño enorme. Yo no soy padre, pero gracias.
0: No, no sé, nadie vino a reclamar paternidad
1: toco,
0: de nada.
1: Madera,
0: hay que
1: madera.
0: Ver, hay que ver.
1: Lo que hicimos no tiene nombre, sí, ni apellido, ni porque apellido. Yo me voy.
0: Yo me fui, digo.
1: Acá a ver qué dice nuestro amigo. Amigo.
7: Bueno, Marcelo, déjame decirte que ha pasado mucho tiempo. Ya la plaza cagancha, ahora caga angosta. La devaluación no está matando.
0: Me imagino. Mirá, a mí, ¿sabes qué me pasó? Cuando yo fui, tenía 10 años la primera vez, la plaza cagancha, y la plaza cagancha de artesano, y, yo, y compré una moneda. No, me había quedado una moneda conmemorativa de no sé qué aniversario de Artigas. Y volví como 20 años después. No, 20 no, 10 años después. Y cuando vi la plaza me pareció muy chiquita. Claro. Había un teatro ahí enfrente. Digo, claro, o yo era chico y la plaza claro. Me pareció inmensa.
1: Y después y, de esa tres media luna quedaste...
0: Claro, ¿sabes cómo estaba? Y entonces, y voy ahí y vendían un llavero hecho con la misma moneda que yo me había quedado de recuerdo.
1: Ah, mira.
0: De aquella vez. Y le digo, uy, esta moneda, ya que está llavero, porque yo la quise hacer llavero y no me salió, qué sé yo, claro. Le compro esto. Me dice, ¿por qué tanto recuerdo? No, porque yo tuve 10 años, me la llevé. ¿Vos te llevaste esta moneda y no la gastaste? Digo, no. Me dice, ¿no sabés la plata que era esa moneda no. En ese momento? En el 79 no. Era fortuna esa moneda. Claro. Y dice, ¿y ahora la tenés todavía? Sí, pero le hice un agujero. ¡No! Dice, no, ¿cómo le hiciste claro. Un agujero? ¿Sabés lo que vale esa moneda? Me decía. Pero bueno, ¿qué va a ser? Cosa claro. De chico.
1: Y viste como los bitcoins.
0: Es así.
1: Acá a tenemos a Andrés que dice, ojo con Marcelo, traes factura y te cuenta las que comés, te saca mal.
0: Claro, porque el otro día llevé factura y me dice, che, ojo, cuidalo al piloto porque no le va a entrar el traje. No, ya se comió 6, le dije.
1: Claro.
0: Le mandé las 3 de él y las 3 claro. Mías, qué importa. Total. Claro, ¿quién se va a dar cuenta? Claro.
1: Acá nadie dice, chicos, yo aunque no gane nada jamás me perderán, yo gano con su alegría.
0: Gracias, Nadia, querido. Bueno, gracias, pero igual Nadia. No te ganás, pero acá tenés tu 7 claro, ratito de bondiola, te están esperando.
1: Antes que venga el Magno.
0: Mirá que no vino el Magno todavía.
1: Acá Anabela dice, buen día, hoy los escucho desde Coronel Vidal con el equipo de la Guardia Urbana, feliz Día de la Bandera, participamos por la pizza de camaradas, saludos.
0: Bueno, ojalá tenga suerte. Mirá que también hay una torta salada de majalajo.
1: Sí, hay
0: ojo,
1: premios,
0: ahí tenés unas cuantas cosas. Bueno, un cariño.
1: Acá Rosa nos dice, un audio, a ver qué dice.
0: A ver, Rosa.
3: Bueno, les quiero contar que todo lo que les mandé de Manuel Belgrano, desde muy chica lo supe, porque mi papá, mientras ilustraba en su taller, mi papá era ilustrador, ahora ya no trabaja, está muy mayor, él escuchaba un programa de radio que contaban la otra parte, o sea, la otra cara de la historia, de los próceres, curiosidades y demás. Entonces, bueno, yo me iba al taller a hacerle mates y mientras le hacía los mates, él me hablaba de Belgrano, de San Martín y aprendí mucho escuchando a mi papá. Después todo lo demás que uno va escuchando en la escuela, pero bueno, siempre en la escuela y en la vida hay diferentes maneras de ver la historia o de contarla. Entonces me quedo siempre con la historia que me contó mi papá, Rodolfo, que tiene 84 hoy. Así que bueno, gracias, papi.
0: Bueno, felicitaciones. Eso es lindo, tener un padre. Sí. Hay en un libro, Vivir, Amar y Aprender, creo que se llama, de Leo Buscaglia, en el cual un padre recibía a su hijo y le decía, ¿qué aprendiste hoy en el colegio? Nada. Ah, bueno, entonces vení que te enseño.
1: Claro.
0: Sí. Algo, abrían un libro, algo tenías que sí. Aprender en el día. No podía ser que no aprendas nada.
1: Falta mucho eso hoy en día.
0: Sí, demasiado. Demasiado. Lo que pasa es que también se perdió mucho la mesa, las historias del abuelo, que siempre eran las mismas, pero bueno, las historias del abuelo. Se está perdiendo demasiado, hay mucho celular dando vuelta. Sí. para uno, capaz que para la generación nueva es normal,
1: sí,
0: y el problema lo van a tener dentro de 30 años cuando sus nietos le quieran explicar cómo es la transportación intermolecular de un lugar al otro y él no la entienda, como mi mamá no entendía el tracking de la videocasetera. Esas cosas. A ver, ¿qué más tenemos?
1: Tenemos a Viviana que nos dice: hoy los escuchamos desde Cava acá con la familia.
0: Ah, mirá.
1: Abrazos.
0: Bueno, un cariño grande. Pará. ¡Un cariño grande! Porque debe estar lejos.
1: Está lejos.
0: ¡Cariño! mirá, tenemos. Che, yo quiero. ¿Cómo hacemos para tener esas calcomanías? Del Partido Negro. Escuchame, abombado.
1: Un mate y un termo con la...
0: Qué grande, Pablo
1: Partido
0: Pedro.
1: Negro, escuchame,
0: un fenómeno. Yo te voto. Me hago uruguayo para votarte. Mirá lo que te digo.
1: Acá Melina nos manda el DNI.
0: Se había olvidado el DNI por el sorteo.
1: Se tiene muchísima fe, Melina.
0: Sí, sí.
1: Y acá Gabriela nos dice: hola, buen día, soy Gabriela.
0: Muy bien, Gabri. Yo soy Marcelo y él es Agustín. Agustín. Un cariño grande. ¿Qué más tenemos?
1: Y creo que...
0: Y ya estamos por irnos a la música, ya estamos por irnos a casi todos lados.
1: Sí.
0: Podemos dar la consigna, si no también.
1: Sí, sí, sí.
0: Ya que estamos, porque si no, después... Vamos a hablar de nuestros auspiciantes.
1: Nuestros auspiciantes.
0: Y le vamos a leer las cosas, porque si no después van a decir... Escúchame, Turbina.
1: Claro, sí.
0: ¿Qué te pensás? ¿Qué esto qué? Los dólares que
1: mucha
0: depositamos
1: la bandera, mucha
0: en
1: la
0: cuenta.
1: Bandera, pero el que pone la billulla no es Belgrano.
0: Escúchame.
1: ¿No? Belgrano no estaba poniendo los
0: bandos. Sí, claro. Olvídate, pagó con una bala una vez. Algo. 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
1: Opa.
0: Para acompañar el mate. O el cafecito, después de
1: que
0: ver los partidos.
1: Que la verdad tiene mucha pinta, la tenemos acá.
0: Sí, ya le mandé la foto, ¿no? Sí, ahora estamos esperando que venga el Magno. 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Hice ruido con el micrófono, la culpa es mía. Tenemos un pase libre, supongo que será, de Saracho Russo, Gianluca Gustavo. El que lo conozca, dígale que lo tenemos aquí en la radio. Lo encontré viniendo para este lado en el paso casi Montevideo.
1: Que si quiere tener su pase, que nos traiga unas tortas fritas.
0: Sí, por favor. O una pizza.
1: Sí, claro. Y ya estamos cerca de las 12.
0: Ya que estamos, ya el tiempo pasa y nos vamos poniendo tecnos. Bueno, escúcheme. Yo tenía preparado otro programa, pero como yo estoy colgado así en medio de un paraguas de alguna nube a veces, me di cuenta tarde que mañana es el Día del Padre.
1: Claro, mañana es el Día del Padre.
0: Así que bueno, tuvimos que acomodar un poquito las cosas y la consigna es sencilla, simple, no hay que volverse muy loco. ¿Cuál es la primer imagen o anécdota que se les viene a la cabeza cuando se escucha la palabra papá? Que vivieron con sus viejos, ¿cuál es lo primero que les viene? Una anécdota de una salida, algún cumpleaños, algún abrazo, algún beso, alguna sorpresa. ¿Qué les viene a la mente cuando escuchan la palabra papá? Los escuchamos y estamos jugando por todo eso que dijimos hoy. Las prepisas y las facturas de la marinera, los 10.000 pesos de orden de compra de la verdulería y frutería Las Malvinas, la torta salada especial por el Día del Padre o por el Partido de Argentina de Majalajú. un libro de cúspide. Ah, el libro de cúspide se llama La Feliz, de Camilo Sánchez, aquel verano del 88.
1: ¿Es de Mar del Plata, no?
0: Es de Mar del Plata, ah, sí, mira. Señor. Acá tenemos los dos lobitos marinos.
1: Asa, mira, que muy bueno.
0: El otro día me enteré que no son lobos marinos, son elefantes marinos.
1: ¿Elefantes marinos?
0: Sí, y todos le dicen lobos.
1: Yo tenía entendido que son león, bueno, marino. Bueno. Porque el elefante me parece que tiene los cuernos, ¿no?
0: Y depende de la elefanta.
1: Claro.
0: Hay algunos elefantes que tienen cuernos.
1: Sí. Y viste, se van a pescar lejos, ¿viste?
0: Sí, viste. No, y ya cuando la elefanta le prepara la cajita de pesca al elefante,
1: claro.
0: Acá hay algo raro.
1: Claro,
0: andá, bueno, tranquilo, claro, con tus amigos, andá a comer.
1: Claro.
0: No, viste.
1: Chupen ahí, no tengo ningún problema. Sí.
0: Cuando la limosna es grande, lo decía mi abuela. El hombre promete, te decía cada cosa mi abuela, que un día se la voy a decir en privado esa. El hombre promete hasta cierto punto,
1: claro,
0: y después que lo hizo, se olvida lo prometido, claro, decía. Ponele, para decirlo más suave.
1: Sí, sí, sí.
0: 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Bueno, caballero, ¿qué tenemos? ¿Tenemos música? ¿Podríamos poner algo de música?
1: Podemos hacer un temita.
0: Y después nos iremos al corte comercial. Hoy venimos bastante bien con el tema de los tiempos.
1: Demasiado bien, ¿eh?
0: Así que...
1: Ahí me tiene que pasar a buscar a las dos, así que antes de las dos mínimo debo terminar.
0: Ah, bueno, dale. Sí, porque para la gente que recién escucha este programa, en los números figura de 10 algo. A 12.
1: Claro.
0: De 10... Nunca terminamos las 12. No. El otro día terminé como la 1, sí, ni casi, cuarto, qué sé yo. Así que bueno, gente, vamos a un temita musical mientras vemos aparecer el plato volador, un mate. llegó el rubio de la propaganda de Camel.

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0: Un día voy a cantar, tengo ganas de cantar. Mira, me falta cantar y pintar un cuadro, creo. Sí. Ah, no le conté, el jueves fui a hacer un casting.
1: ¡Apa!
0: Sí, para una película. Los chicos, de, creo que eran de La Malarro, tienen que presentar una tesis. Ahí el Magno se va a llevar. Llévalo, Magno, a la heladera, porque es para Nadia, lo viene a buscar. Pasa mirá que dice Nadia.
1: Si va, no sé si vuelve, sí. Ese es el tema.
0: Nadia, por favor, apurate, ya apareció Nadia, el Magno, se está llevando el paquete. Según era la
1: heladera. Mandó un Uber, mandó un mensajero.
0: Se va masticando un sándwich. Yo no sé si se va a confundir de papel.
1: Va a agarrar dos sándwichitos de mía y en medio le va a poner...
0: Y le va a poner un papel. Así que bueno. Sí, me fui a hacer un casting. La verdad, está como cuando uno arrancó, así de cara dura, que es uno nada más. ¿Cómo van cambiando los chicos y cómo van mejorando? Ahora ya el casting, vinieron actores de verdad, se subieron al escenario. No, tengo 10 años de trayectoria, yo hice teatro, yo hice cine, yo soy director de cine. Ah, miércoles, yo ahí en el medio. ¿Usted qué hace? Yo soy electricista. ¿Qué va a hacer? No tenía mucho para hacer y vine.
1: Claro, puede decir, soy el conductor de uno de los programas.
0: Sí,
1: más le dije, tengo.
0: Me dijeron, ¿y qué hace acá entonces? Póngase los auriculares y vuelva. Así que bueno, no, pero es lindo porque tuvimos que interactuar entre los actores y improvisar. Gracias a Susana Paricio, que también ejercitó mucho la impro, como le dicen en el teatro.
1: Muy importante la impro.
0: Sí, sí, estuvimos ahí. Así que bueno, me hicieron seña como que capaz que sí. Y hoy ya tengo que empezar a filmar otra en Mar del Plata. Así que si de este casting sale bien. Ya hoy estoy filmando de un padre que va a vengar a su hija.
1: Asa.
0: Está buena, es cortito, pero está muy buena. Me gustó.
1: Bien. Así que posiblemente si tengo... aparezca quizás en el próximo festival
0: en el
1: de
0: próximo
1: cine.
0: Festival de cine de Santa Clara del Mar. Así que si tengo alguna que otra imagen que me saquen, se las voy a estar mandando.
1: La compartimos para la gente.
0: Bueno, empezamos con los mensajes de la gente por la consigna del día de hoy.
1: Bien, acá Pip viene a comer la granja, decía, gracias.
0: De nada, Vivi, un cariño grande, gracias siempre por estar. Mirá, se fue a cabo y nos sigue escuchando.
1: Sí.
0: Qué fenómeno.
1: Acá Juli dice, lo primero, mi viejo cuando la arrimó y mi abuelo que ya no está, mi marido, feliz día mañana.
0: Muy bien, bueno, un cariño para todos, los abuelos, los padres y los maridos.
1: Acá tenemos
0: a ver, un pedido a la solidaridad del pueblo padrinesco. No empiecen con regalos así, soncitos, por favor les pido. A los hijos, no vengan con un vino. Está bien que nosotros queremos vino, nos gusta tomar un vino, pero queremos tomar un vino con ustedes. Vénganse con un vino. Si no regalan algo como la gente, escúchenme, Vénganse con un vino y charlemos. Dejen el celular un rato de lado y estemos un rato juntos. Traete, ¿no tenés vino? Traete un paquete de yerba Andresito que está en oferta acá en el chino y vamos a tomar unos mates. Hablemos de la vida. Ayúdame a preparar el fuego para hacer un asado. No me vengas a traer un perfume internacional de Vía Valrosa que vale 25.000 pesos. Que después, ¿cuándo me lo voy a poner si no salgo nunca? A mí no me sacan ni para el cambio de sábana. Por favor, te lo pido, ¿eh?
1: Yo debo decir acá que mi padre no está escuchando, que su regalo ya está listo.
0: Bueno, usted está bien. Y su padre se lo merece también.
1: Sí.
0: ¿Aportó su otro hermano?
1: Sí, obvio, obvio. Acá yo coordino y lo junto a todos los hermanos, que somos dos.
0: Igual a mí me parece que su padre ya sabe que algo va a recibir, porque me parece... Que lo vi el otro día, ya recibí comprando carne para un asadero.
1: Ah, sí, eso seguro.
0: Escúcheme, si queda algún sanguchito de...
1: Sí, por favor.
0: De los menudos de pollo que hacen ustedes a la parrilla.
1: El padre, el día del padre para todos.
0: Pero por favor, así que no me vengan, por favor. Y de nuevo, vamos a hacer un movimiento de defensa del padre con esos regalos de... Se cortó el micrófono justo. No me vengan con corbatas con dibujitos de extraños, de preservativos riéndose. No me vengan con media bordó, Tom, para vestir, porque no tengo nada con qué combinarlo. Cosas así. Aprendan de los
1: coherencia.
0: Regalos que dan los programas de Radio Impacto.
1: Para que vos, tenemos, Sol, que estás escuchando.
0: Sí, la famosa Lintervincha. Ayer sortearon la famosa Lintervincha que sirve para cuando vas a pescar de noche, te sirve para arreglar un cortocircuito cuando no tenés. Las corredoras dijo que servía para correr en el medio del bosque.
1: Claro, sí.
0: ¿Quién va a correr de noche en el medio del bosque? Pero bueno, el lobizón te va a correr en el medio del bosque. Pero cosas así. Tenemos la torta de Majalaju, una querida, hermosa torta salada que acá nuestro amigo Agustín la probó el día de su cumpleaños y dice que está buenísima.
1: La verdad es una bomba. El premio especial del Día del Padre.
0: El domingo con Oscar. Las patas muslo, las cosas que están publicadas, esos son regalos. No me vengan ahora que, ay, mira, para el mejor papá del mundo, una taza. Pero tráeme una taza con Legui adentro. Poneme otra cosa, una virome. ¿Qué virome? Yo no quiero escribir. Así que bueno, después de este momento de locura, seguimos con los comentarios
1: seguimos con
0: de los
1: mensajes. Seguimos con la consigna y acá tenemos
0: por favor.
2: Rosa. Uy, si tengo que pensar en palabras y en anécdotas de mi viejo, son demasiadas.
0: Un resumen.
2: Más que palabra, lo que siempre me da orgullo de mi papá es que cada vez que me encuentro una persona que lo conoce, vecino, cliente que ha tenido, siempre me hablan de mi papá con una sonrisa diciendo qué bueno que es tu viejo. Más que eso, imposible.
0: Qué hermosa emoción la tuya, Rosa. Te mando un abrazo grande. Bueno, a mí me pasa lo mismo con el mío. Yo tengo, mi papá, les cuento a los oyentes nuevos, que yo, mi papá falleció cuando yo tenía 8 años, o sea que tengo muy poca memoria de mi viejo, pero sí tengo muchas anécdotas que me contaron todos mis primos y conocidos. Y estando acá en Santa Clara, mi papá era mecánico de los autos de Cabello, los queridos Auto Unión, y alguna vez le revisó el auto al cantante de tango Julio Sosa.
1: Ah, mira.
0: Vinieron el otro día y me dijeron, pero escúchame, vos te llamas Oviedo de apellido, sí. Y me dice, pero tu viejo era grosso, tu viejo no estaba cerca de la cancha de Vélez. Le digo, sí, ahí tenía, yo sé que tenía un servicio incluso postventa donde llevaban los autos y levantaban los motores y apretaban los tornillos y qué sé yo, que un primo mío también trabajó ahí. Me dice, tu viejo era un fenómeno. Y me empiezan a contar cosas de mi viejo que 50 años después de haber fallecido, uno empieza a encontrar gente, o sigue encontrando gente, que habla bien del padre de uno, claro. Y eso te llena de orgullo.
1: Te forma una imagen, vas completando una imagen que vos no tenías también.
0: Claro, porque yo tengo dos o tres cosas. Yo por eso también escribí en el primer libro un cuento que se llama Aquel Piloto Verde, donde yo recuerdo la última. Yo tendría que ir a ver a mi viejo y no fui y falleció en ese.
1: Claro.
0: Es una historia real, hecha cuento. Pero yo me acuerdo de haber visto a mi viejo parado en la escalera del hospital Salaberry esperándome con los brazos abiertos. Pero yo no me acuerdo si esa fue la última vez que lo vi.
1: Claro.
0: Sí me acuerdo la última vez que pude haberlo visto y no lo vi. Claro. Esas son cargas que uno va a seguir llevando toda la vida. Pero no tengo muchas imágenes, tengo fotos, tengo alguna historia. Pero que venga un desconocido y te diga, tu viejo era un fenómeno, te llena de orgullo.
1: Sí.
0: Así que bueno, después de este paréntesis personal, nos seguimos con mensajes.
1: Con María Rosario Peruzzotti.
0: A ver qué nos dice Peruzzotti.
2: Muy linda la consigna.
0: Pasate a nafta.
2: A mí que se me viendo, que lo extraño. Lo extraño mucho a mi papá. Es a mamá también, pero papá era un hombre tan especial.
0: Y las nenas con el padre tienen su...
1: Sí.
2: Todo para los hijos, único. Un médico una vez, que lo había acompañado, me dijo que era un dinosaurio, porque ya no había más gente así. Era laburador, chicos, no le... Me pasaría la vida contándoles. Eso viene de mi papá. Y que no lo tengo. Pero bueno, él cumplió con su función y yo voy a cumplir con la mía. Besos, besos, besos. Me hicieron emocionar. Vagonetas.
0: María, te mando un beso grande y cuando te voy a dar un abrazo más grande todavía. Te quiero mucho. Y gracias por tu sensibilidad y por poder contarnos tu historia con tu padre. Un cariño grande.
1: Bien, tenemos a Susi Aparicio, a ver qué nos dice.
3: Bueno, con mi papá, como estaban separados, no lo veía muy seguido. Era un hombre grande, ya encima canoso, ya le parecía a mi abuelo. pero
0: bueno,
3: era
0: bueno,
3: un hombre que, por ejemplo, algo gracioso, siempre el guacho te decía, oye, hacerme rasquito, ¿viste? Él se acostaba y vos le tenías que empezar a hacer rasquito en la espalda. Te decía, hacerme hasta 100 y después te vas. Y entonces yo empezaba, ¿viste? Y hacía 1, 2, 30, 38. Claro. Cuando te levantabas haciéndole un poco de mula y llegabas a la puerta de la pieza, te decía, no, empezá de nuevo, mentiste. Y así te tenía toda la tarde haciéndole masajitos. Y después otra cosa que me acuerdo, él como era medio arteriosclerótico, te daba por ahí 5 pesos, o como decirte hoy, 1000, para vivir no sé cuántos días. Y después te decía, ¿me trajiste el vuelto? Bueno, y además un gran folclorista, así que cada vez que escucho hablar a folclore, no puedo evitar acordarme de él. Besos.
0: Cariño, Susi, un cariño grande. Y también tocaba ahí en la consigna que hizo Lucía, porque Lucía hizo un programa con... Bueno, hizo un programa, hizo la consigna con Oscar. Y hablaba de un lugar donde tocaban ahí en Flores. Capaz que el papá de ella también tocó por ahí. Bueno, un cariño para vos y para tu hermana que está escuchando desde allá, desde Buenos Aires. ¿Qué acá más tenemos?
1: Poppy de León dice, mi papá tenía empresa de micros de turismo y también una casa bastante grande en Mar del. Nunca me voy a olvidar que unos días antes del Día del Padre, cargó en uno de los micros a tíos, tías, primos, que éramos 10 todos de distintas edades, y pasamos 10 días todos juntos. Fue una fiesta, lo recuerdo como el mejor Día del Padre familiar.
0: Qué lindo recuerdo, la verdad, que hermoso. Muy bueno. Juntar a toda la gente, eso es lo que yo digo. Sí. Juntémonos, dejémonos de joder, que me mandás un mensajito, qué lindo, un sticker. No me mandés un sticker, vení, dame un abrazo, claro. Loco. Compartamos un vino, hagamos un sándwich de queso y chancho, claro, o sea, aunque sea el más barato. ¿Cuál es más barato? Claro, el queso y chancho, hagamos un sándwich de queso y chancho, abramos una cerveza barata y tomémosla. Así que bueno, ¿qué más tenemos?
1: Bueno, acá tenemos justamente a la otra aparición.
0: La otra que apareció.
1: Graciela, a ver qué nos dice.
4: Bueno, anécdota con papá. Se podría llamar mi papá el fotógrafo. Los pongo en situación. Padre jujeño, lento como él solo, nosotros 4 hermanos, papá sacándonos de paseo cuando éramos chicos y agarraba la cámara de fotos. Ya nos agarrábamos la cabeza porque sabíamos la que se nos venía. Nos llevaba al zoológico, al botánico, a la calecita, todo para sacarnos fotos. ¿Pero qué pasaba? Como era lento y malo fotógrafo, nos hacía caminar media cuadra para que saliera una foto natural caminando los 4. Le salía mal, había que volver al punto de salida con linda cara, porque si no se enojaba, para sacar una foto en movimiento. Si íbamos a la calecita, no les puedo explicar la cantidad de vueltas que teníamos que dar porque no salían bien las fotos. En fin. Algún día reveló las fotos, dada su lentitud, y pudimos ver las hermosas fotos que sacó papá. Bueno, mi anécdota de el papá jujeño.
0: Bueno, pero bien, el papá jujeño, escúchame, el zoológico, claro, el botánico, el planetario, no sé todos los lugares que dijo. Claro. Cámara de fotos, hay que sacar cámara de fotos con rollo en esa época.
1: Gatillar unas cuantas veces.
0: No, y aparte, escúchame, hasta que no la mandabas a revelar, no sabías cómo, ¿no? Claro, como ahora que la mirás ahí, ay, claro, salí con los ojos cerrados, claro, sacame otra, porque yo no soy así.
1: Claro.
0: No. Y la culpa es de uno, ¿viste? Ay, viste que hay gente que viene y te dice, ay, sacame linda. Sí, yo soy saco fotos, no hago milagro. Claro, ¿Qué querés que haga?
1: A mí en los eventos me pasa siempre, ¿viste?
0: Ay, bueno, vos laburás de eso, claro, está complicado. Sí, sí. Ay, sí, pero mirá, me sacaste fea. Y yo a veces, mirá, yo tenía una ex familiar que me decía, ay, pero me sacaste fea. Y yo, ¿viste? ¿Qué querés que haga?
1: Claro,
0: ¿viste?
1: Claro.
0: Bueno, es así.
1: Acá Fabián dice, Marcelo y Agustín, la enseñanza que me dejó mi papá, que me quedó cuando me dijo, hijo, no hay que saber elegir con quién caminar la vida, eligiendo bien la compañía, al día de hoy estoy agradecido por haberle hecho caso y hoy estoy feliz. Hoy estoy feliz, la mejor compañía que tengo, que es mi señora, gracias.
0: Muy bien, Fabián, muy
1: bueno, vamos sumando puntos, ¿no?
0: Esto que nos salga al aire, entre nosotros dos, total, esto no lo escuchan. Qué bien que estuvo.
1: Sí.
0: Tiró un centro por elevación para ganarse el regalo de mañana.
1: Claro.
0: Es un fenómeno.
1: El tipo tiró el centro y cabeceó.
0: Sí, sí, un maestro. Es Paturuzú. Sí, hizo toda.
1: Tenés que cerrar la
0: cara. Ojalá yo hubiera hecho algo así. Por eso recibo medias tomes y esas porquerías que me regalan.
1: Este mínimo, viste, mañana
0: Ay, te traje un vino abierto. Me lo traje, claro, pero bueno, sacá la música y seguimos, dale, con el programa. Sí. Bueno, gracias Fabián por tu mensaje.
1: Acá tenemos a Rosa, a ver qué nos dice.
0: Rosa.
5: Bueno, con mi papá éramos muy compinche. Lo extraño un montón. Sus abrazos. La fuerza que siempre me dio para seguir adelante. Y lo que tengo de infancia que recuerdo hasta el día de hoy era, en mi casa teníamos un tero. Yo tenía 6 años.
0: Jodido,
5: bueno,
0: los teros.
5: Cuando se murió el tero, le decía, papá, papá, se murió el toro. Y mi papá no entendía, decía, ¿qué toro? Pero el toro, bueno, decía lo último, a ver, llévame a ver el toro. Y era el tero. Y otra anécdota que tengo es también cuando venía del colegio y decía, papá, me dieron el chocolatín. Y mi papá me decía, ¿qué chocolatín? ¿No te lo comiste? No, papá, el chocolatín. Bueno, mi papá dice, a ver el chocolatín, y era el boletín. Pobrecito, me quería entender, pero siempre fue una persona amorosa, espléndido papá, que lo tengo en el cielo, y nunca lo voy a olvidar, siempre fue mi compinche y me apoyó en todo. Besos al cielo, papá Arturo.
0: Bueno, un cariño grande. Pero no solo está en el cielo, ¿eh? Todas las personas que queremos las tenemos en algún rinconcito del corazón, sí, sí, siempre. Y siempre aparecen en alguna anécdota. Y eso, sí, es lo lindo, tener, bien, una sonrisa recordando a cada uno de los que nos antecedieron en este camino. ¡Ay, cómo estoy hoy! Ya, me salió derechito, ni me trabé, claro, ni, sí, nada. No, no. ¡Qué bárbaro! Bueno. ¡Ah! Vamos por el Martín Fierro de,
1: sí,
0: radio.
1: El premio Estrella de Mar.
0: Sí, anótenme, anótenme. Claro. Díganle al Magno que me anote.
1: Claro,
0: ya estoy.
1: Sí, ya, ya. Acá tenemos a Viviana que dice, lo que recuerdo, las salidas con mi papá, mi viejita y mis hermanos a la costanera en Cava. Parecíamos los Campanelli.
0: No hay nada más lindo que la familia unida. Qué grande los Campanelli. Sí, en Cava, mi viejo me llevaba también con el de Cabé. Como era mecánico, pero ya había vendido. Él había vendido un auto, no lo vendió, lo cambió por un terreno en Santa Clara. Que mirá, yo me enteré después que está en la calle Cardiff. O Cardiff, no sé cómo lo digan. Y entonces tenía una DKB rural, media pobrecita, claro, verde, agua, toda con masilla, ya estaba pidiendo la hora. Pero nos cargaba a nosotros, no sé por qué esa fue una distracción siempre para los chicos de Capital, o de Cava ahora, que nos cargaban en el auto y nos llevaban al aeroparque. Jorge Newbery. Para ver despegar los aviones.
1: Claro.
0: A mí me parecía un ruido hacen los aviones, claro, cuando despegan estando al lado afuera.
1: Claro.
0: Un ruido insoportable. Tomábamos un momento y veíamos como los otros iban de vacaciones. Claro. ¿Cuál es la diversión de esto? Bueno, así que nos llevaban para allá con el DKB. Y comíamos sanguchitos de paté de foie.
1: Oh,
0: qué rico eran esos sanguchitos. Con pan lactal, Fargo, porque no había otro en esa, claro, época. Pues sí, creo que estaba Sacán. Yo, Carlos Sacán, lo garantizo. Después vino el osito este Bimbo, Bimbo de allá con la chingada madre, los mexicanos estos, qué sé yo. ¿Qué más tenemos?
1: Tenemos acá a Nadia que nos manda una foto y dice yendo a visitarlo.
0: Vení rápido porque se acaban de, sí, llevar la bondiola. Dale, te esperamos.
1: Nadia viene lista para la fotito.
0: Perfecto.
1: Acá Melina dice, rey del mantenimiento hogareño. Un día, sí, decidió que ya es hora de colgar un cuadro enorme en el living o arreglar un estante. Sacaba su caja de herramientas con la confianza de un ingeniero de la NASA y por supuesto descarta el manual de instrucciones porque los hombres de verdad no leen manuales.
0: ¡Viva el papá de Melina! Tiene razón, nosotros no leemos ningún manual y somos argentinos. Claro. ¿Qué hay que hacer? Así, pa, pla, pla, pla, pla, y se hace. Después te sobran 3 tornillos, sí, no importa. Sí, claro. Pero uno lo hace sin leer el libro manual. ¿Qué manual? Y cuando lees el manual, dices, pero bueno, claro, ya está, ya pasó. Son papeles que están ahí. Claro. Es más, yo tengo un montón de manuales guardados pensando que en la hoja de atrás es la garantía.
1: Claro.
0: No por el manual, claro, no lo leí en mi vida.
1: No, tal cual.
0: Es así.
1: Acá tenemos a Verónica, a ver qué nos dice.
0: Vero.
6: Lo que me acuerdo, que tengo buenos recuerdos de mi papá cuando éramos chicos y siempre íbamos a pescar a Camenorte y enseguida, obviamente que era todo acantilado, así que agarraba la pala y enseguida hacía una escalera para bajar a pescar a la playa. Y después una vuelta que nos fue a buscar a la escuela y veníamos en la bicicleta. Se me cortó. Y volvíamos en la bicicleta tipo inglesa, mi hermana, yo, papá y una garrafa de 10 kilos. No. Y se nos partió la bicicleta al medio. No. Y nos caímos los tres.
0: No, y eso que las bicicletas inglesas son fuertes, porque los frenos son iguales que las de acá.
1: ¿Son las que tienen el caño?
0: No. Eso, no, pero los frenos son a varilla, no es con cable o con alambre.
1: Claro.
0: Son a varilla, son muy fuertes. Claro. Hay que romperla. Claro. Pero también una garrafa.
1: Claro, una garrafa. Sí,
0: decir que no se le desinfló las gomas.
1: Claro.
0: Así que bueno.
1: Sofi dice: hola Marce y Agustín, te escuchamos con André.
0: Ah, bueno, gracias Sofi. Sofi fue una de las ganadoras de estos sorteos. Creo que había ganado una pizza la otra vez. Está ahí en el supermercado ese de
1: Los
0: hijos de los tíos, sí. Que algún día, si hacen alguna propaganda acá en la radio, los nombraremos.
1: Claro.
0: Pero esta es la fiambrería de los hijos de los primos. De los tíos, digo. Pero no te digo yo. ¿Qué más tenemos?
1: Ahí estamos.
0: Con el momento. Ese es exclusivo. Bueno, si quiere podemos pasar un tema musical. Lo dejo a su libre elección. Elija el que más le guste o el que menos le guste. Y pasamos un tema. Después leeremos un cuento, si le parece.
1: Me parece bien.
0: Iremos al sorteo final y a la reflexión. Y vamos tranquilos.
1: Con tiempo ahí.
0: Hoy venimos bien.
1: Sí.
0: Vamos a hablar muy bien de nuestra gente de Majalajú, que nos está haciendo esa torta para entregar a nuestro
1: premio especial del Día del Padre.
0: Terrible Majalajú. Tenemos los premios de mañana de Oscar. Ayer se entregaron unos lindos premios también.
1: Todos los programas están teniendo premio del Día del Padre.
0: Todos premios del Día del Padre. Y aparte otra cosa, esta carrera que se está haciendo del rally en Vidal es la primera vez que se hace. Yo no sabía eso.
1: Claro, es la primera vez que se hace. Más de 50 competidores, si no me equivoco. Es un evento turístico enorme. Va a venir gente de todos lados. Así que si la gente se puede acercar, ahí vamos, ya subimos los horarios para que vayan viendo y puedan ir hoy o mañana.
0: Creo que el circuito se llama Arbolito.
1: Claro,
0: si no me equivoco.
1: Arbolito.
0: Yo salgo tan poco, la verdad, que no hay cosas que no conozco.
1: Claro.
0: De Vidal conozco el natatorio porque nadaba sol.
1: Claro.
0: Y una vez que el Banco Provincia porque fui a cobrar un cheque ahí. Otra cosa no conozco.
1: Bueno, ese es mi banco de cabecera. Cada vez que me pasa algo tengo que ir para allá.
0: Bueno, por lo menos no está en Casa Central, allá en La Plata, ¿no?
1: Sí, sí.
0: Así que bueno, caballero, lo dejo a su elección. Un tema musical y volvemos en un ratito.
7: Ahí va.

0: Bueno, ahí volvimos después de unos temas musicales. Tuvimos la visita de Nadia, que nos trajo algo muy rico para comer y vino a retirar su premio de corazón, porque no fue lo sorteado. Y lo que ganó la otra vez no lo pudo disfrutar por su celiaquismo, pero sí lo compartió con el Cuerpo de Bomberos de Santa Clara del Mar. Bueno, escuchamos a pedido de Rosa a Olga Valquiria con la canción A Mi Papá. Y también habíamos escuchado a León Gieco con La Rata Lali, si no me equivoco. Así que bueno. ¿Tenemos algún que otro mensajito dando vuelta por ahí?
1: Tenemos mensajitos y tenemos un tema más, ¿o no?
0: Ah, sí, tenemos un tema más, sí, que también lo eligió, no me acuerdo quién lo había elegido, que de Soledad Pastorutti, ¿no?
1: Sí.
0: Si no me equivoco.
1: Sí, sí, sí.
0: Canción para mi papá o para papá o algo así.
1: Canten para papá.
0: Canten para papá. Muy bien, señor, ahí lo escuchamos.

0: ¿Cómo estamos hoy? ¿Cómo me gusta esta parte de la canción?
1: Sí,
0: me
1: encanta. Tiene fuerza.
0: Me encanta. ¿Cómo estamos hoy? Y por algo así le pusimos el nombre al programa.
1: Y por bueno, gente, la gente nos manda, ¿cómo estamos hoy?
0: Sí, viste. Es más, me cruzan por la calle y me dicen, ¿cómo estamos hoy? Ya ni nombre tengo.
1: Claro, sí. ¿Cómo estamos hoy?
0: Ya perdí el nombre.
1: Mal estoy.
0: ¿Y a usted qué le importa? Claro. No, perdón. Así que bueno, hoy estamos escuchando muchos temas musicales pedidos por ustedes.
1: Sí, sí, sí.
0: Así que después vamos a pasar uno, pero por gusto propio, porque para pasar una mañana más o menos agradable con un tema de Hugo Varela.
1: Sí.
0: Es más, también podemos unirlo al programa de mañana de nuestro querido amigo Oscar Moreno, porque es medio folclórico, es un chamamé.
1: Claro.
0: Así que bueno, me estoy escuchando muy fuerte, así que bajo un poquito el volumen. ¿Tenemos algún mensajito, don Agustín?
1: Tenemos varios mensajitos.
0: A ver, ¿qué es?
1: Acá tenemos el mensaje de Rosa que nos pedía el tema que pasamos de Olga Valquiria.
0: Bueno, ahí está, Rosa, ahí te pasamos tu tema, espero que te haya gustado.
1: Y tenemos a la otra Rosa que dice, hermosa canción, porque entre cosas comparten gusto.
0: Ah, comparte, o Rosa tendrá dos teléfonos.
1: Claro.
0: No sabemos, ¿eh?
1: Doble chance, dijo.
0: Rosa, capaz que, qué bien pensado, agarra dos números de teléfono.
1: Claro.
0: Qué gente inteligente que la de acá de Santa Clara, son rápido para ganar un premio.
1: Todo por ganar. Acá tenemos a Mirta de Celiego que nos manda unos audios a ver
0: Mirta.
1: Qué dice.
2: Buen día, gente linda.
0: ¿Qué le pasó a la voz?
2: Mi papá era cuando venía, cuando se iba de viaje, que venía del Uruguay, nos traía muchas cosas lindas para todos los, para mí y mis hermanos. Bueno, que la pasen un día lindo. Gracias, Alfredo 571.
0: Bueno, gracias, Alfredo.
3: Hola, chicos. Mi recuerdo con mi papá abuelo, porque mi papá fue mi abuelo, es cuando nos sentábamos abajo de la parra y él me ayudaba a estudiar, especialmente inglés.
1: Ah, mira.
3: Era emocionante cómo se preocupaba porque yo pudiera estudiar y cómo me enseñaba, a pesar de que ya era un adulto mayor. Así que ese es mi gran recuerdo. Que tengan un lindo fin de Mirta 767.
0: Gracias, Mirta. Bueno, lindo recuerdo. Y un gracias especial porque les quiero decir a la gente que en la semana llamé a Mirta por un consejo con el tema de la celiaquía y me contestó muy amablemente y muy rápido, problema que solucioné enseguida. Así que bueno, gracias, Mirta, por estar siempre atenta. Me hiciste acordar de un periodista argentino, llamaba Hugo La Mónica, ahora que me dijiste así, de mi abuelo, qué sé yo, que él tenía el abuelo que era analfabeto y había empezado a estudiar de grande. Y entonces un día lo encuentran abajo de una parra, por eso me acordé, escribiendo. Y viene él y le dice, abuelo, ¿ya pensaste a leer y escribir? A escribir, a leer todavía me falta, decía. Pero no, muy bueno, esas anécdotas de los padres abuelos de hace unos años. Así que bueno, ¿a quién más tenemos?
1: Acá tenemos la promoción de lo que se viene mañana.
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1: 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Ahora vamos a subir el flyer a la el estado.
0: Está bueno, y no arranquen a las 10, arranquen 9 y media, porque es la de Oscar, hace la previa.
1: Sí. Vale,
0: es bien de automovilista esto, arranca los motores antes. Deja calentando,
1: claro,
0: pone
1: claro,
0: música, sí. Arranca con los temas tradicionales, digamos, y después empieza con su programa con toda la fuerza. Así que no crean los de las 10 de la mañana. Si pueden engancharlo antes, no se van a perder.
1: Estén atentos.
0: Muy buen programa que hace nuestro amigo Oscar todos los domingos. Y más ahora que viene con estos sorteos del Día del Padre. A ver, ¿qué más tenemos?
1: Tenemos a Dani de Punto Limpio.
0: ¡Dani! Qué lindo los productos que vende.
1: A ver qué nos dice.
4: Hola, chicos, buen día. Estoy escuchándolos trabajando un poquito y escuchándolos. Bueno, mi anécdota con mi papá fue un día yendo a Mar Chiquita, a la casa de un tío, todos los primos nos fuimos, caminando el arroyo que estaba abajo, cruzamos para otro lado, y bueno, después cuando quisimos volver, el arroyo había crecido porque había crecido la marea. Y nada, nos estaban buscando, tío, mi viejo como buen militar, no nos pegó, pero nos dio un buen sermón y eso nos quedó grabado con mi hermana para siempre. Abrazo grande.
0: Y esas cosas pasan. Che, pero escúchame, si no estás trabajando y estás pescando, porque el viento ese estaba de pesca, claro, está claro. Todo bien con nosotros, igual no sale de acá, entre nosotros claro, tres queda. Claro. Está todo bien. Bueno, Dani, abrazo grande, gracias por la anécdota. ¿Quién más?
1: Acá Sucia Aparicio dice, gracias Marce, éxitos.
0: Gracias, muy amable. Bueno, te estaré mandando fotos a ver si todo esto se va dando. ¡Uy! Pere. Antes de decir eso que va a decir... de este mensaje de nuestro amigo, tengo que decir que Gustavo nos ayudó el otro día dándonos en el tema del catering que hicimos la otra vez, el buffet,
1: sí,
0: en la entrega del libro. Nos trajo unas hermosas bolsas de pochoclo y garrapiñada,
1: sí,
0: muy buen sabor, muy ricas, y la gente quedó muy conforme. Pensábamos que iba a haber un poquito más de chicos, no había, pero a la gente grande, claro, le gusta, sí, el pochoclo de garrapiñada, sí, más cuando entra a un teatro, claro, un cine,
1: sí.
0: Así que bueno, Gustavo, un abrazo grande para recomendar. Este muchacho está siempre en la plaza de Camet Norte.
1: Bien.
0: Y creo que lo confirme, creo que va a poder estar en la esquina de algún negocio que le ofrecieron ahí por Camet Norte. Así que bueno,
1: bien.
0: Muy buenos productos tiene Gustavo. Un abrazo, sí, grande y gracias por todo. Bueno, ¿qué decía él?
1: Buen día,
0: había dicho. Bueno, está bien.
1: Por favor,
0: pensé
1: no
0: que
1: diga,
0: venía más largo el mensaje, por eso.
1: Por favor, no digas nada de la garrapiñada.
0: Claro, olvídate lo del negocio. Bueno, pero en este momento no solo hace eso, sino que arregla bicicletas,
1: sí,
0: es un muchacho bastante, sí, corta pasto.
1: Sí, si necesitan así, bueno, algo,
0: llamen y le pasamos,
1: sí,
0: el teléfono.
1: Pasamos el número de contacto. Uh-huh. Y si no, lo pueden ir a buscar ahí a la plaza de Camerón.
0: En la plaza de Camerón, sábado y domingo, seguro.
1: Acá Rosa nos manda un audio a ver qué dice.
5: Muchísimas gracias. No, somos dos Rosas diferentes.
0: Bueno,
5: pero bueno, un saludo a mi tocaya, que no sé quién es.
1: Ahí está.
0: A la otra que también le gustó el tema, debe,
1: claro,
0: ser un tema,
1: sí,
0: de,
1: sí,
0: las,
1: sí,
0: rosas.
1: Claro.
0: Seguro que le gusta Sandra a las dos. Claro, seguro, sí, seguro. Es así.
1: O a sus padres, por lo menos.
0: A sus padres.
1: Acá,
0: mirá, mirá, Nadia.
1: Nadia nos manda la fotito de la moto con
0: el sticker de la radio. Gracias,
1: muy,
0: Nadia.
1: Muy simétricamente pegado, debo,
0: sí,
1: decir, ¿eh?
0: Sí, bastante prolijo.
1: Sí, ahora ya vamos a subir al estado de la radio para que todos vean.
0: Perfecto. Bueno, Nadia vino a retirar su premio y nos trajo unas tortas, unas porciones, unos bizcochuelos.
1: Sí.
0: Unos bizcochuelos, es un bizcochuelo cortado, quiero decir. Pero también hecho,
1: sí,
0: apto para celíacos.
1: Sin tac.
0: Así que bueno, vamos a disfrutar con los mates que en este momento se cortaron.
1: Sí.
0: Andá a saber por qué. Ojalá esté calentando el agua.
1: Esperemos.
0: No quiero decir mucho, porque estaba medio frío.
1: Sí, y viste este magno.
0: Sí. ¿Cómo está ahorrando en gas este hombre?
1: Con tal de llevarse los sanguchitos.
0: Y cualquier cosa.
1: Pasa que, viste, a Tinelli le tienen que pagar ahora esta semana y empieza a recortar,
0: claro,
1: viste.
0: Y Tinelli que se mete 4 alfajores en la boca,
1: claro,
0: y se quiere probar con 12 sándwiches todos juntos.
1: Claro.
0: ¿Quién, bueno, tenemos ahora? ¡A Chiche!
1: Tenemos a Chiche. Que a ver qué nos dice Chiche.
6: Por el corazoncito. Espero que aparte del corazoncito venga algo más. No se olviden que mi terminación de documento es 063. Habló Chiche. Mi abuelo me cantaba cancionetas italianas abajo de la parra.
0: De la parra, con esa. Giuseppe, con Gaetano, con tutti lo paesano. Siamo todos los tifosi palendar a lo italiano. Vamos todavía. Aguante el abuelo. ¿A quién tenemos ahora?
1: Tenemos a Mirta que dice, ¿hasta qué hora se quedan? Me dicen si son
0: Team Batata
1: o Team Membrillo. Yo Team Membrillo.
0: Sí, yo Batata.
1: Bien.
0: Sí, yo soy más batata.
1: Acá hay una brecha.
0: Pero si hay todo membrillo, todo membrillo.
1: Claro.
0: Es más, si no tiene masa, lo que vas a traer también. Claro. El cucharada de membrillo. Bueno, y mirá, la idea siempre es que termine a las 12. ¿Qué hora es? 11:59. No terminamos a las 12. Así que calculale 12:30.
1: 12:30 estaremos acá.
0: Sí, sí, sí. A ver, ¿a quién tenemos ahora? A la otra rosa.
1: A la otra
0: rosa. Va a haber una guerra de rosas hoy.
1: Sí, sí, sí.
0: Se van a pinchar con la espina si siguen así ustedes.
7: Sí, yo soy la otra rosa.
0: La otra rosa.
7: Sí, me gusta Sandro también.
0: ¿Viste?
7: Sí. Ah, sí, una soy Rosa Beatrillo.
1: Ahí va, Rosa
7: bueno,
1: Beatriz.
7: Saluda a mi tocaya.
0: Bueno, un saludo entre rosas fue hoy.
1: Un saludo cordial.
0: Sí, porque... somos un puente entre rosa y rosa.
1: Acá unimos, acá no hay brecha.
0: Rosa, también Nicola Di Bari cantaba Rosa. Un tema de Doña Rosa. A ver, ¿a quién más tenemos?
1: Para que le voy a agregar ya, Beatriz.
0: Agréguele, Beatriz. Mientras tanto, yo voy a hacer unas sombras chinescas. Le hablo a mi amigo, el uruguayo, para que sepa que en la radio hacemos sombras chinescas.
1: Claro.
0: Ahora, en este momento, hay un pelícano que se está con el pico, se está atacando el lomo, se está rascando. Ahí está, que son los pelos, en realidad. Pero bueno. Bueno, ¿qué más tenemos?
1: Acá tenemos a Mirta.
0: Mirta. Dice,
1: porque también hay otra Mirta.
0: Hay otra Mirta. Hay mensajes entre Mirtas ahora. Sí, a ver, ¿qué tenemos? Mirta.
1: Acá dice, mil gracias por los comentarios de Gustavo, mil gracias. Acá le estamos. Perdón.
0: Sí, porque se me fue la pantalla.
1: Sí,
0: yo no...
1: ahí está. Emocionados por la mención. Gustavo elaborando Garrapiñada. Besos y saludos para todos. El contacto de Gustavo es 223-6189-284. Si no, el mío, 223-597-8709. Mil gracias. Si me das el permiso, lo subo así como está al estado.
0: Dale, dale. Sí, te doy el permiso, dice.
1: Ah,
0: ella.
1: Listo.
0: Sí, sí. Digo yo, porque ya que estoy. Yo me hago cargo, sí, dale permiso, que vendas esas garrapiñas que son riquísimas. Aparte, muy generoso, muy cariñoso los dos, cuando fui a buscar la mercadería. Así que, bueno, un cariño para ambos.
1: Bien, y ahí estamos con los mensajitos.
0: Ahí estamos entonces. Bueno, vamos a hacer una cosa. Vamos a leer, no voy a leer un cuento, voy a leer algo más cortito. Con el tema del Día del Padre, si es que lo encuentro, porque yo soy bastante desprolijo para estas cosas. Iremos. ¿Quiere pasar el tema ahora de Hugo Varela?
1: Dale.
0: Es cortito, es algo para reírnos un rato. Es una de las ocurrencias de mi ídolo, Hugo. Ah, yo creo que no le mandé la foto, la tengo la foto.
1: Ah, con
0: la
1: él.
0: La del autógrafo y la foto de él sentado en el aeropuerto. Ahora se la estoy mandando y la subimos al estado.
1: Acá Gustavo dice, sí, permiso.
0: ¿Viste? Yo ya sabía. No, yo porque aparte soy vidente.
1: Claro.
0: Dos
1: claro.
0: Dientes tengo nada más. Bueno, pasemos el tema de... ¿cómo se llama?
1: De Hugo
0: Varela. Y después vamos al cuento y después vamos a ir a los sorteos y después nos vamos a ir despidiendo.
1: Sí, sí.
8: Del litoral, me gustaría dedicarles un chamamé, ¿puede ser? ¿Un chamamecito? ¿Eh? Bien. ¿Y qué querés que diga la pobre gente? Esto viene de Misiones, ¿eh? Bien del indio, ¿viste? Bueno, vamos a este chamamecito que lleva por título Mis Mandarinas. La letra es hermosa, es un poema muy bello. Pero claro, está escrito en ese lenguaje, ese dialecto cerrado que tienen los indios de la selva del litoral, que no les entendé nada. Es una pena, porque es hermoso el chamamé. Y aunque ustedes no lo entiendan, igual me gustaría que en el final, cuando termina el chamamé, usted se da cuenta que termina porque después no se escucha más nada. Decía que al final me gustaría que peguen ese famoso grito que pegan los indios de la selva litoral cuando están en estado de excitación. ¿Cómo se llama ese grito? ¿Sapucay? ¿Me lo gritan? Al final. De todos modos, vamos a hacer una práctica de sapucay. Yo voy a contar hasta tres y cada uno va a largar el sapucay que le parece. Esto puede ser una experiencia muy enriquecedora. ¿Ay, cómo queda? Un, dos, tres. ¿Viste cuando uno se mete en la bañadera

0: Bueno, ahí escuchamos a Hugo Varela con su chamamé, Añame en Guía, Babí Porá, con sus inventos folclóricos. Una de las personas que yo admiro mucho por su capacidad, un tipo que puede tocar un tango tocando y entonando timbres, es un genio para mí. Y yo sigo mucho el humor, tanto de Lelutier como el de él, por todo lo que... el trabajo que tiene para hacer guitarras que se cortan al medio, tocando el violín corneta y todos esos ingenios de Hugo Varela, aparte de las letras que hace, y su famoso No hay papel, tema que en un tiempo estuvo medio renegado de poder de tener que tocarlo, porque siempre todo el mundo le pedía eso, entonces estaba cansado, tenía un montón de cosas para hacer o para mostrar y siempre le pedían eso, y al final se tuvo que dar cuenta que era una genialidad y a cada rato lo está tocando. 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Siempre y cuando no se pongan muy nerviosos y le dé una úlcera, ¿no? Claro. Pero bueno, así es esta historia.
1: Difícil, viste, Argentina siempre sufrimos.
0: Sí, no, yo le conté. El campeonato pasado no vi el partido.
1: ¿De la final?
0: No vi ninguno. ¿En serio? ¿Ninguno? No, ninguno vi. Y ya como. En realidad yo vi el primero.
1: Que perdimos.
0: No, sí. Saliendo de casa, miro 1-0. Todavía vivía mi mamá, entonces venía a verla. Y cuando llego miro así, 2-1. Pero yo pensé que íbamos ganando 2-1.
1: Claro.
0: Ni miré de dónde era, qué sé yo. Y me volví, tomé unos mates y me volví. Y cuando vuelvo me enteré que habíamos perdido. Y después por un trabajo y por otro, siempre coincidían en los momentos que estaban los partidos, claro, y no los vi.
1: Claro.
0: El único partido que vi, porque fui a hacer un trabajo y estaba solo, me habían dado la llave y tenía que trabajar y había un televisor, fue el de Argentina-Croacia.
1: Ah, mira, lindo partido ese.
0: Pero tampoco lo vi, o sea, yo estaba pintando, lo escuchaba, cuando los goles veía, viste, esas cosas. Pero bueno, lo había puesto como de fondo. Así que de cábala no vi nada del campeonato. Claro. Es más, fui a entregar comida saliendo de mi casa ganando 1-0 y cuando llegué íbamos ganando 2-0 ya.
1: Claro.
0: Dije, ya está.
1: Claro.
0: Y no escuché más nada. Entonces de pronto pongo la televisión en un momento. Dije, bueno, voy a ver, ya 2-0 en una final del mundo. Cuando miro ya se habíamos puesto 2-2, ya estábamos ahí, 3-3, no me acuerdo cómo era. Sí. Dije, no, ping, la apagué enseguida. Claro. Y me fui afuera a hacer cosas con la madera, que tenía que hacer algunas cosas. Y un vecino me decía, pero vos no ves el partido. No, mejor que no lo vea. Claro. Y en un momento, digo, bueno, ya está terminando, digo, qué sé yo. Creo que íbamos ganando nosotros 3-2, si no me equivoco, ¿no?
1: Y sí, nos empatan. Y ahí nos empatan.
0: Bien, 3-2. Y de pronto digo, bueno, termina. Y
1: veía, después nos salvamos de una que fue la que atajó.
0: Bueno, yo no la vi nunca esa.
1: Claro.
0: Entonces, digo, qué raro que la gente no está gritando. Algo debe haber pasado, claro, porque no puede ser que nadie grita.
1: Que nadie festeja.
0: ¿Cómo es? Entonces, me metí de nuevo y vi que habíamos terminado 3-3, pero la tajada del Dibu ya había pasado.
1: Claro, claro.
0: O sea, yo no la había visto. Claro. No sabía lo que había pasado, claro, nada. Entonces, estaban los penales.

0: Y en ese momento de los penales, cada vez que pateaba Argentina, no lo miraba.
1: Mirá.
0: Me daba vuelta. Va, me iba.
1: Claro.
0: Y cuando sentía los gritos de los vecinos, entraba. Miraba a los de Francia.
1: Claro.
0: Y los de Argentina no lo veía.
1: Claro.
0: Así que decidí este año no tampoco verlo.
1: Bueno,
0: así bien. Que el primer partido no lo vi. Y nos fue bastante bien.
1: Sí,
0: así
1: sí.
0: que si llegamos a ganar la Copa, yo soy bastante claro. meritorio de la misma.
1: Bueno,
0: mi sacrificio es así.
1: Nosotros lo vemos y yo con mi hermano tomamos Fernet.
0: La
1: cábala.
0: Bueno, yo puedo tomar Fernet sin verlo.
1: Claro,
0: yo puedo venir.
1: Yo te paso para
0: claro,
1: afuera,
0: me
1: ¿viste?
0: Pongo unos tapones en los oídos, ¿qué sé? Pero no lo veo. Así que bueno.
1: Te venía acá a la radio y te traemos Fernet.
0: Bueno, ¿qué tenemos? ¿Tenemos algún mensaje más?
1: Sí, tenemos mensajito. Tenemos, mira, alguien que se acaba de despertar. Buen día, acá Ceci y Gaby amaneciendo. Mucha serie de viernes por la noche.
0: Sí, demasiada serie de viernes por la noche. ¿Qué hora
1: pero,
0: es?
1: Che.
0: Bueno, 12 y 10, hoy bastante claro. bien. No tuvimos que alargar mucho no, para no, que se sumen
1: menos,
0: ellos
1: menos
0: al
1: mal,
0: programa.
1: Menos mal
0: que sí, sí, sí. Bien, acá, gracias, Gaby y Ceci.
1: Acá Rosa nos manda una foto y dice: puesto de banderas Camelita frente al parque Camet.
0: Ah, mirá, puesto de banderas con una camioneta vendiendo banderas de la Select Sound. En realidad las banderas de la Argentina,
1: claro.
0: ¿no? De la selección.
1: Y a ver qué nos dice.
2: Te mando esta imagen que es de un vecino de Playa Dorada. Bueno, ahora está en Camet, en la entrada, pero por ahí, bueno, mucha gente capaz que va para Mar del Plata, está vendiendo banderas. Te comento que Diego es un muchacho que siempre que puede colaborar con barritos que sea para rescatar. Él es siempre muy presente con los animales, hace muchos días que estaba tratando de atrapar una perrita que está ahí cerca de Playa Dorada, que se esconden las piedras, han ido con otras rescatistas, tienen jaulas, van todos los días y se quedan un montón de tiempo para poder atraparla porque la perrita tiene muchísimo miedo, no quiere acercarse a las personas. Y bueno, entonces es un muchacho que hace mucho por la comunidad y estaría bueno que vayan y le compren banderas a Diego. Que la verdad que lo necesita.
0: Bien, bueno, gracias por... Ah, creo bien. Que lo vi en Facebook. Si no me equivoco, corríjanme, que soy vasto en ignorancia en estas cosas, como diría Ricardo Iorio. Si no es Diego de Morón. Me parece que había visto una publicación de Diego de Morón que estaba buscando una perrita que estaba en unos acantilados.
1: Uno que siempre llega tarde.
0: Creo que es de Morón, por eso. Yo dije, capaz que va empujando la camioneta. Bueno, creo que es él. Así que bueno, corregime si no. Bueno,
1: bien, ahí subí la foto del estado, así ya todos lo...
0: ven esa foto. Perfecto, muy bien.
1: Acá,
0: gracias.
1: Viviana dice muy bueno y manda un Franchella festejando.
0: Don Hugo Varela. Vamos a empezar a pasar cosas así de distintos humoristas argentinos.
1: Acá, Rosa manda un audio a ver qué dice.
2: Exactamente, estás hablando de Diego de Morón, así está en el Face. La verdad que el laburo que hace Diego y el amor que le tiene a los animales es digno de destacar. Hoy por hoy, que a veces uno ve tanta falta de empatía con los pobres animales, Diego hace muchísimo.
1: Bien.
0: Bueno, buenísimo. Sí, acá estoy recibiendo también de nuestro amigo de Cerveza Revolution.
1: Pasa.
0: Don Leonardo Romero dice, sí, es Diego de Morón y está frente al Parque Camet buscando a la perrita, me dice acá.
1: Bien.
0: Bueno, gracias, Leo,
1: bien,
0: por comunicarte.
1: Me gusta que todos estén atentos.
0: Sí, sí. Ahí tengo un mensaje. A ver.
3: Muchísimas gracias. Mirá, soy sincera, no lo pude escuchar
0: ¡no!
3: porque estoy acá en el museo. Estamos armando empanadas. Miguelito está cocinando la gondiola.
0: ¡Opa!
3: Así que, pero igual, muchísimas, muchísimas gracias. Me ayudás un montón.
0: Bueno, ella es Griselda Toraya, la escritora que está presentando el libro el 18 de julio, creo que era.
1: Sí.
0: Ahí en la Uniones Regionales de la Molise. Un cariño grande, Griselda. Acá están trabajando, todos están trabajando
1: claro.
0: en alguna sí, sí, sí. que otra actividad. Bueno, ¿qué más tenemos?
1: Tenemos a Rosa Beatriz.
0: Rosa Beatriz, que era la vieja Rosa 2.
1: Sí.
0: Ahora es Rosa Beatriz. Muy bien.
1: Que nos dice, jajaja, ja, ja, bien por Hugo Varela.
0: Sí, un monstruo, un fenómeno. ¿Qué más tenemos?
1: Tenemos a Karina Cataldo.
0: Creo que la conozco.
1: Parece que sí, creo que está los viernes acá.
0: Sí, y los lunes.
1: ¿Y los lunes?
0: Cuando trabaja.
1: Claro. Acá manda un audio, a ver qué dice.
4: Hola, sí, escuché recién el mensaje, es Diego de Morón, él rescata perros, era mi compañero de la pileta, es de Club Morón, y a veces está con la gorrita de tigre, por eso hablamos una vez, a ver si era de la zona, y él me contó que era que Morón y Tigre son amigos, él rescata siempre perros y está atento a eso, un genio, Diego.
0: Bueno, estoy repensando hacer un programa de perros, porque la verdad que en un minuto llamaron todos por los perros. Literal, me voy a convertir en el nuevo Raúl Portal.
1: Como Guido Casca, ¿viste? También así.
0: Claro, arranquemos con los perros. Claro. Sí, Diego, Morón y Tigre son equipos amigos. Es más, creo en la cancha de Tigre hay un escudo pintado de Morón.
1: Ah, mira.
0: Y este, ¿cómo se llama? Dice hinchadas amigas y qué sé yo.
1: Claro. Ah, mira, acá nos mandó Rosa la imagen que dice: Rosa vive con Toto hace 7 años y se enfrenta a las dificultades económicas de pagarle su operación lo antes posible. Esto es
0: mismo. Lo del sábado pasado, sí.
1: Bien, dice: seguimos necesitando ayuda para Toto, aún no llegamos ni a la mitad. Bueno, genial, Rosa, ya lo subimos al estado.
0: Ahora lo subimos, la operación, se necesitan juntar 1.500.000 pesos. El alias para colaborar es mitoto8.mp. Sí, quédate tranquila, en algún momento ya vas a estar llegando al número requerido. Esta es una comunidad muy solidaria. Es más, hemos juntado plata para gente que después ni se operó. Así que para alguien que realmente lo necesita, lo vamos a hacer seguro. Así que bueno, creo que el sábado pasado nos mandaste.
1: Sí.
0: Nos mandó los números que faltaban, qué sé yo. Mándalo, así lo subimos de nuevo. Para esta boxer.
1: Acá hay un videito ahí también de
0: mostrando de Toto. Al ñato, como yo le digo a todos los boxers. Claro, que yo me acuerdo que habíamos hablado de que a los ñatos le cortaban la cola.
1: Claro, sí.
0: Porque demostraban la alegría a las suegras. Bueno, esas cosas. Hoy es el último día del otoño. ¡Qué suerte! Entonces ahora nos vamos a cacarear de frío más que antes. ¡Vamos todavía!
1: Si pensaron que hacía frío.
0: Sí, no, ahora vas a saber lo que es bueno.
1: Claro. Para todos esos team frío que dicen, qué lindo estar con frío.
0: A mí como me gusta. El otro día escuché un stand-upero que decía, eso que le gusta el frío. Y yo le pregunté, ¿a vos qué te gusta? Y yo, el frío. ¿Y por qué te gusta el frío? Porque me gusta estar al lado del hogar, comer un guiso caliente. Entonces te gusta el calor,
1: claro,
0: le digo, chavo.
1: Claro.
0: ¿Te gusta el frío? Andate desnudo allá en el Perito Moreno.
1: Yo escuchaba uno que decía, vos te gusta el frío, entonces subí a la terraza a comerte una mandarina en malla, a ver si te gusta el frío.
0: Claro,
1: a ver
0: si te la bancás.
1: Claro, no te quiero ver ponerte un buzo.
0: Claro, que eso, putín, que te metes en la pileta de salada. Claro. Me gusta el frío. Te veo seguro que le gusta la menta granizada.
1: Claro.
0: Ese. No me hagan hablar, por favor, se los pido. Y nada de medias bordotón para el Día del Padre. ¿A quién tenemos ahora? A Rosa. Eso, sí, por favor. Ay, mirá lo que te traje. Viene el Día de la Madre y hay que ir a comer afuera. Hay que comprar algo, no, zapatillas de marca. Hay que hacer esto, hay que hacer lo otro.
1: Ay, para bien,
0: no,
1: padre.
0: Que hoy no cocine. Y a vos te dan una bolsa de carbón. Viste, no te traen un fernet ni con la orden de un juez. No, pero no. Por favor,
1: Hay un video de un nene, no sé si lo vieron, que le quieren hacer una broma, ¿viste? Es para Navidad, que le dan una caja de regalos gigante y cuando lo abre hay un carbón, ¿viste? Y están todos como aguantándose la risa, grabándolo. Y el nene mira el carbón, lo agarra y dice, mirá, para hacer asado, muy contento. El tipo del positivismo al pleno.
0: El positivismo al máximo. Sí, hay una nena también que le regalan una bicicleta y ella contenta porque tenía corneta. ¡Ay, una corneta! Pero la bicicleta, no se había dado ni cuenta. Pero esas cosas que
1: pasan. Bien, acá, Rosa nos manda un audio a ver si tiene algo que ver con Toto.
2: Sí, los números ya se vendieron todos, pero aún así no llegamos todavía a la mitad. Es Toto, es el perro macho de 7 años. Lo tengo de los 33 días, es mi hijo, así que nada, todo lo que me puedan ayudar, incluso habíamos pensado en encontrar algún lugar para hacer algún bingo o algo, porque día a día su ojo se complica más y la verdad es que no es imposible para mí costearlo.
0: Bueno, dale, ahora volvemos a subir la
1: está
0: cuenta.
1: Todo subido.
0: ¿Ya está?
1: Sí.
0: Listo entonces. Haremos en la semana también una campaña en los otros programas para ayudar a Toto. Un cariño grande, Rosa.
1: Bien, y
0: bueno,
1: ahí estamos.
0: Entonces vamos a leer algo por el Día del Padre y después podés elegir el tema que más os guste.
1: Bien.
0: También, hoy tenemos un día bastante...

0: Creo que hay algún tema pedido por algún
1: por
0: oyente.
1: La gente, sí.
0: Podés mandar alguno de esos y yo voy a leer esto, que en realidad no es un cuento, porque si no, no nos vamos a ir más. Y acá nuestro amigo Agustín se tiene que ir porque lo vienen a buscar. A las dos, ¿no? Vienen.
1: Vienen antes, una y media.
0: Uy, ya lo terminamos. ¿Qué hora es? Uy, es de 12 y 20. Y hay que bañarse todavía, es un problema esto. Bueno. Esto se llama... ¡Ay, por favor! Porque después viene el magno.
1: Claro.
0: A vos no, porque viste, vos sos de la familia. Pero a mí me agarra afuera. Y yo lo veo con un látigo.
1: Sí.
0: Y me da cosa.
1: Atrás, viste, aparte es como, viste, cuando, cuando tu madre te quería... Que si vení, pasá.
0: Sí, venía con la ramita.
1: Pasá.
0: Vení que no te va a pasar
1: no te va a hacer nada.
0: Y yo la veía, porque yo no le veía las manos, pero veía que le faltaba una chancleta a mi vieja. Hay algo sospechoso acá. Entonces, sí, y yo siempre decía... ¿Por qué me dice que no me va a pasar nada?
1: Claro.
0: Si no me tiene que pasar
1: tiene
0: nada.
1: Que aclarar?
0: Ya cuando te aclaran. Es lo mismo que los economistas cuando te dicen, no, mire, quédese tranquilo que nadie le va a tocar sus ahorros privados en el banco.
1: ¿Y quién habla de mis ahorros?
0: Esto ya me parece.
1: El tema.
0: Así que bueno, yo cuando la veía mi mamá medio inclinada de frente porque le faltaba una chancleta, yo decía, esto va a terminar mal.
1: Claro.
0: Así que bueno, lo mismo me pasa con el magno. Claro. Porque después viene y me dice, escúchame, no pasaste a Clemente.
1: Claro.
0: Entonces, antes de leer el cuento o lo que leyéramos, leáramos, ¿viste? Porque ahora hay un montón de palabras nuevas que yo todavía ni las conozco. Por favor, páseme. Y después no se olvide del señor Riverito para el sorteo tampoco.
1: Sí, no, espera, ahí
0: porque lo tenemos acá, el viejo está congelado ya.
1: No, pobre, la otra vez creo que nos olvidamos y no.
0: Sí, se bien. Fue. Sí.
1: Se tomó dos trenes y tres colectivos al pedo.
0: Sí, se fue, pero nos afanó tres sándwiches.
1: Sí, viste, re rápido, Riverito.
0: No, sí, tenía más hambre que.

Bueno, acá estamos. El título de esto se llama Si pudiéramos leer la mente de papá, y dice así. No creas que no me daba cuenta cuando me mirabas esperando más de mí. Yo también quería ser el papá que juega, el que tiene energía, el que siempre sonríe. Pero había días en que el cansancio me ganaba antes de cruzar la puerta. No era desinterés, era presión. Era la cuenta que no cuadraba, el miedo de que algo faltara, la responsabilidad que no podía soltar. Si me veías callado, no era porque no quisiera hablar contigo, era porque estaba pensando cómo asegurar tu mañana.

0: Gente, ahí hemos escuchado un tema de Juan Carlos Baglietto y tenemos un mensaje de Majalajú.
1: Aguante Baglietto.
0: Sí, justo estaba pensando en vos, que el otro día estábamos hablando de Baglietto, a él le gusta mucho y venía mucho al negocio de allá de San Isidro donde yo trabajaba porque tenía la casa de sonido muy cerca.
2: Claro.
0: Macanudísimo. ¿Para qué estoy buscando? Ayúdame. Ayúdame a mirar. Eduardo Galeano. ¿Por qué estoy buscando esto ahora? Porque yo soy así de loco. Porque se me ocurren estas cosas en este momento. Esto de Eduardo Galeano estaba escrito en el disco de Baglietto, Eclipse de Mar, el disco donde grabó un tema de Sabina.
2: Ah, mira.
0: Eclipse de Mar grabado por Baglietto. Y en la introducción había una frase cortita de Eduardo Galeano que dice así, me gustaría ver, me acordé y me gusta compartirlo con ustedes. Bien. Y dice esto, Diego no conocía el mar. El padre, Santiago Kobatlov, lo llevó a descubrirla. Viajaron al sur. Ella, la mar, estaba más allá de los altos médanos, esperando. Cuando el niño y su padre alcanzaron por fin aquellas cumbres de arena, después de mucho caminar, la mar estalló ante sus ojos. Y fue tanta la inmensidad del mar y tanto su fulgor que el niño quedó mudo de hermosura. Y cuando por fin consiguió hablar, temblando, tartamudeando, pidió a su padre... Ayúdame a mirar. Bueno, estas son unas palabras de Eduardo Galeano, que nadie pide una ayuda para mirar.
2: Claro.
0: Y el nene la necesitaba porque vio algo tan hermoso y que necesitaba una mano. Bueno, me acordé de esto que estaba en ese libro, en ese disco muy lindo donde estaba este tema, este tanguito, que lo habían grabado los Rosarigacinos. Era un grupo de Rosario donde estaba Rubén Goldín, el que cantaba la canción del ogro y la bruja, y qué sé yo. En los cuentos de hadas las brujas son malas, pero en los cuentos de brujas las hadas son feas.
2: Claro.
0: Siempre hay que escuchar la segunda campana.
2: Claro.
0: Así que bueno, si no tenemos mucho más para agregar a este suculento programa, vamos a ir a los sorteos. Sí, señor. Espérese,
2: sí, don Riverito,
0: qué tipo desesperado. Sí, espere que tengo que decir algo porque si no vamos a perder los auspicios. Claro. 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
2: Sí, hermosísima.
0: Bueno, vamos a ir a nuestro querido sorteador.
2: Sorteador.
0: A ver, que ya tengo que abrir el. Bolillero, dice acá. Muy bien. Ya hicimos la presentación desde el caso del señor Riverito. No vamos a hacer repeticiones. ¿Por qué? Porque nosotros le damos los sorteos a distintas personas para no. Para que uno no acapare todo.
2: Claro.
0: Entonces, vamos, del 01 al. También tenemos un promedio de 70 y pico, como siempre.
2: Sí, sí,
0: 75, pongo.
2: 75.
0: Perfecto.
2: Y decime por qué.
0: Espere, porque me fui 01 y el hasta es acá al lado. Acá va el 75. Había puesto 175, cualquier cosa. Ahí estoy. Bueno, vamos a ir. Espere, que tengo la lista por acá. Lo primero, caballero, vamos, por un vale. Por 3 prepisas de tomate y media docena de facturas de la marinera. Y el número es, ténganme paciencia porque esto tarda el primer número, es el siguiente. Bueno.
3: 71.
0: Ah, era 71. Hora, che. Ya me estaba calambrando. 71. Este va a ser el número raro cuando Susana Paricio haga su fiesta de disfraces. Ajá. Emotiva los números. El 71. Él o la agraciada es para
2: Gabriela.
0: Gabriela.
2: No tengo el DNI. No, si tiene... ¿estás escuchando?
0: ¿Y Gabriela lo tiene? ¿Tiene DNI, Gabriela?
2: ¿Está documentada,
0: ¿o es
2: Gabriela?
0: Otra indocumentada más de Santa Clara del Mar?
2: ¿Acaso pasó, vino nadando, Gabriela?
0: ¿Qué hizo Gabriela? ¿Vino en balsa?
2: ¿En canoa?
0: No dice. Bueno, no vamos a seguir buscando. Claro. Cuando lo tengas, Gabriela, y nos mandás un mensajito.
2: Bien.
0: Bueno, vamos al otro, que es una docena de facturas y un kilo de pan común. Y el número agraciado es...
3: 38.
0: 38, el 38 está cargado, decían los divididos.
2: El 38.
0: Qué lindo tema.
2: Sí.
0: Qué lindo tema. Hay unas cuantas chacareras también de los divididos. Sí. Mucha música folclórica mezclada con el rock, mucho tango. Vamos a empezar a hacer esas cosas. Y el número 38 corresponde a...
2: María del Rosario Peruzzotti.
0: Peruzzotti, María del Rosario, la mujer que se emocionó recordando a su padre, y quién no. Es más, yo creo que muchos se emocionaron recordando a su padre, al de María Peruzzotti. María, acabas de ganar. Te voy a poner Peruzzo porque no puedo poner Peruzzotti, no me entra.
2: le seguimos
0: contando. Pero no te enojes, vos sos Peruzzotti, ya sabemos, sí. Porque siempre nos dicen mal,
2: claro,
0: el apellido.
2: Claro.
0: Y el DNI lo tenemos ahí, perfecto. Sí. Te acabas de ganar una docena de facturas y un kilo de pan común en La Marinera. No vayas el lunes.
2: Claro, pero sí tenés que venir a buscar acá.
0: Sí, hay que venir a buscar acá el
2: igual, todavía el horario a confirmar, porque por el tema del partido veremos.
0: Bueno, no,
2: a
0: si
2: qué
0: no
2: hora tiene que pasar.
0: Bueno, vamos a ver entonces. Sí. Dale, vamos a hacer. Llame, por favor, y confirmaremos. Y ahora nos vamos por el vale de 10 mil pesos de Verdulería Las Malvinas, que está ubicada en Montevideo, 1028, para el bolsillo de la dama y la cartera del caballero. Bueno, o al revés. El número es
3: 43.
0: El número 43 es el agraciado para llevarse los 10 mil pesos. Ah, si no, pueden retirar los 10 mil pesos todo de una. Andrea, la dueña de la verdulería, le da la posibilidad de retirar de apartes. Anota en un papelito lo que falta y retira al otro día. Y el o la agraciada para este premio es
2: Tenemos a Mirta.
0: Bueno, Mirta, no tenés que venir a buscar nada. La producción se va a comunicar con vos para...
2: Sí, faltarían los últimos del DNI.
0: Nos faltan los del DNI. ¿Y ahora qué hacemos? ¿Qué? ¿Esto qué? ¿Mi plata no vale? Bueno, acordate, porque le tenemos que pasar los últimos tres de tu DNI a la verdulería para que te den el premio.
2: Sí.
0: Gracias por participar, Mirta.
2: Mirta.
0: Bueno.
2: La ponemos así para que se diferencie de Mirta de la otra Mirta de Celia.
0: Sí, escúchame, ¿dejamos a Majalajú para lo último?
2: Sí.
0: ¿Te parece?
2: Sí,
0: porque es la verdad.
2: Dale, sí, es el premio especial.
0: José Especial. Lo hicimos por el Día del Padre. Puede servir por el Día del Partido de Argentina.
2: Un poco de
0: viene una banderita también, si lo querés festejar. Lo va a hacer mañana la
2: tenés
0: entrega.
2: Doble regalo para un padre.
0: Tenés doble regalo. Si querés festejar el Día de la Bandera, ya tenés una banderita. Lo decís vos, lo festejo el domingo.
2: Claro.
0: Tenés todo. Se hizo un laburo aparte. Hizo una torta, la decora, qué sé yo. Vamos a dejarlo para lo último. Es por el Día del Padre y lo que venga.
2: Claro.
0: Así que vamos a ir al libro de Cúspide. Que el libro de Cúspide se llama La Feliz, de Camilo Sánchez, aquel verano del 88. Una linda encuadernación de... No sé. Bueno, no importa. No, justo todas dicen y esta no dice nada. Y busco y están los acá. No. Bueno, tiene una sobre la vida de Van Gogh, Guillermo Saccomano. No, bastante buena crítica tiene, ¿eh? Bueno, acá está, los está esperando este libro. Y el número agraciado es
3: 6.
0: 6, cortito y al pie.
2: Cortito y al pie.
0: Es hoy no hay dos bandejas.
2: Claro.
0: Con las dos bandejas están haciendo una torta especial.
2: Sí.
0: Por eso hay solamente un número esta vez. Y él o la ganadora es... Espere. Lo puse en Majalajú.
2: Claro, no. Este es por el premio del libro.
0: El libro, Cúspide. Ahora sí, el número 6 es de...
2: Graciela Aparicio.
0: Aparicio. Menos mal que es un libro.
2: Sí.
0: Porque si llegaba a hacer una pizza, Susana, claro, no se la daba ni claro, con la orden de un juez. Graciela Aparicio. Bueno, cuando vengas acá a Santa Clara de sí, Buenos Aires.
2: O te vaya a visitar.
0: O te vaya a visitar, sí, doña la dramaturga Susana Aparicio.
2: Cuando te aparezca llegar, Aparicio por allá.
0: Te va a llegar este libro. 256. Mirá, el libro vino de Buenos Aires para acá y ahora se vuelve
2: claro,
0: para Buenos
2: Aires. Para allá,
0: lo que viajó este libro, es una cosa de loco. Bueno, ahora tenemos una pizza de nuestro querido amigo José de Camaradas y el número agraciado es
3: 61.
0: ¿Qué números extraños están saliendo hoy? Bueno, sí, está bueno, verdad, porque por lo menos sí, va cambiando. Si 61.
2: ¿Hay algún timbero ahí que tira data de los números?
0: Sí, sí. Viste que ahora te dice, no, hay que jugarle el 61, pero a los 10 le tenés que jugar al otro dado vuelta y le sumás 14 y la redoblona y qué sé yo. Así que, o sea, prefiero ir a trabajar,
2: antes de tanta vuelta. Prefiero laburar 10 años.
0: Claro, ¿qué es esto? Bueno, el 61 corresponde a...
2: Tenemos a Rosa Beatriz.
0: Rosa Beatriz. Rosa 2 sería. Rosa Beatriz...
2: Y ahí está el DNI, te lo marqué en pantalla.
0: Y el DNI lo tenemos ahí, perfecto, ya estás anotada. Rosa, esto también. La producción se va a comunicar con vos y se comunica con la pizzería para que la vayas a buscar.
2: Exactamente.
0: Muy bien. Nos vamos al vale de 20 mil pesos de la gente de Punto Limpio.
2: Punto Limpio.
0: Muy buenas mercaderías, siempre lo garantizo, acá. Muy bueno. El número es...
3: 37.
0: 37. Y el 37 corresponde a
2: Gustavo.
0: Nuestro pochoclero.
2: Nuestro pochoclero.
0: Gustavo, querido. Bueno, un abrazo grande, Gustavo. No le vas a poner detergente a los pochoclos. Claro, lo único que te pido. Pero bueno, podés limpiar la cosa. La pochoclera, no sé cómo se llama eso. Así que bueno, no. Ay, qué gustito a perfume que tiene esto, por favor.
2: Sora.
0: Gustavo, te ganaste esto. Ahí sí, ahora la producción también te va a pasar el número. Vos llamás y te van a mandar el catálogo, elegís lo que necesitas comprar y de ahí te lo alcanzas. Va a comprar, necesitas vos para vos. Sí. ¿Y el DNI lo tenemos por ahí?
2: Sí, está ahí marcado.
0: Perfecto. O sea, nos está faltando Mirta y nos está faltando Gabriela.
2: Sí.
0: Bueno. Y ahora sí, nos vamos al último sorteo de la noche. Y seguimos recibiendo mensajes. Así que si son audios, los vamos a ir mandando.
2: Sí, cuando
0: terminamos el programa con el último tema de despedida, los vamos a ir mandando y van a salir en el aire. No lo queremos guardar para el próximo sábado.
2: Así que cuídense, no nos puteen, por
0: favor. Sí, por favor. Y si tienen algún insulto, guárdenlo. Para otra radio. Ya que estamos. Bueno, nos vamos a ir a la torta salada, espectacular.
2: Especial por el Día del Padre.
0: Especial por el Día del Padre. O por el partido de Majalaju, que sería en tamaño 16 sándwiches de miga.
2: Sí.
0: Decorada. Ay, me salió. Ay, por Dios. Ay, ¿qué me pasó? Por Dios.
4: Ah. Bueno, mierda. Acá estoy. Perdón, me salió un lapsus así. Sí, porque si tengo esa voz no me van a regalar nada. Van a esperar el Día de la Madre.
2: Claro.
0: ¿Cómo se llama?
2: Vos ya no sos papá, vos sos mamá.
0: ¿Qué te pasó? Ay, sí, bueno, no sé. Me salió de adentro. Estoy practicando. ¿Viste? Uno a veces dice, tengo que practicar para el escenario. Así que, ¿en qué andaba? La torta decorada. Es muy, no sé bien, me tiró algunos datos, yo no sé si lo tengo que decir o no, pero
2: bien.
0: No sé si es alguna algo escrito, una banderita, hay unas cosas por ahí.
2: Una escultura de Messi.
0: Lo que sea, pero que es rica. Porque en el fondo lo que nos interesa es que sea rica, que sea comible. Y damos fe, usted da fe.
2: Yo doy fe porque la verdad para mi cumpleaños y posterior a mi cumpleaños la hemos probado juntos, así que...
0: Muy buena, estuvo muy buena. No, labura muy bien, don José Majalaju. Sí. Es muy recomendable.
2: Sí. Y algo que no hay acá, que nadie lo hace, así que para aprovechar y implementar en los cumpleaños.
0: Está bueno. Yo estaba pensando en el mío. Lo que pasa es que yo no voy a estar en mi cumpleaños. Tengo una historia con eso. Bueno, después lo contamos. ¿Qué te iba a decir? Pará, el último bufete 37. Bien. Y si encima se ganan eso y quieren llamar a Leo y quieren comprarse una cerveza artesanal pero saben cómo cierran redondito.
2: Tienen que cerrar el estadio.
0: Pero mirá, me dan ganas de ser padre de nuevo para recibir ese premio. Miren lo que le digo. Vamos a tocar la bolilla y el número agraciado para este semejante premio de Radio Impacto de este sábado 20 de junio,
2: festejando día de la bandera.
0: El Día de la Bandera y esperando la consagración de Messi, es...
3: 10.
2: El Diego,
0: mirá. Diego. Diego. ¿Sabés qué número? El Diego. Papá, el Diego. Mira, bueno, volvimos, nos rompimos la garganta los dos. Ahí lo tenemos. El Diego. Bueno, ahí lo tenemos. El Diego, Messi. Chate, esto está, es una predicción. Sí, sí, escuchame, sí. Sale el 10. Viene el partido. Claro, no nos puede ir mal.
2: Esto es una señal.
0: No nos puede ir mal. Bueno, a ver. Y el número 10 corresponde, vamos a decirlo despacio. Lo vamos a dejar en suspenso y voy a decir la frase final. Y lo vamos a hacer esperar. ¿Qué se quieren ir? Ahora le voy a decir la frase final y me van a tener que esperar. Entonces, la frase final dice: con esto cerramos el programa, damos el ganador y nos vamos con un tema musical, ¿no?
2: Sí.
0: ¿Lo elige usted?
2: Sí, sí.
0: Elíjalo. La diferencia entre el honor y el orgullo es que es un honor ser el hijo de mi padre y un orgullo ser el padre de mi hija. Bueno, el ganador, entonces, para este sorteo es...
2: Melina de Camel Norte.
0: Melina de Camel Norte.
2: Ahí tenemos el DNI.
0: Melina de Camel Norte. Yo me ofrezco, si no tiene con quién festejar. Yo, si, a mí, si hay alguien que quiere compartir algún regalo conmigo, lo digo en la presentación, no me ofendo. Y si tiene para festejar, compartamos, no tengo problema.
2: Unimos familia.
0: Es una linda torta para festejar.
2: Claro.
0: Ah, me lo marcó ahí en azul. Muy bien, señor. Acá acabo de poner el número. Bueno, Melina de Camel Norte es la agraciada por la torta de nuestro querido amigo de Mahalajú. Bueno, gente, hemos pasado un domingo, un sábado más que agradable. Sí. Un cariño grande a todos los que festejan el Día del Padre mañana.
2: Sí.
0: Un cariño grande a los hijos que tienen a su padre guardado en el corazón.
2: Sí.
0: Porque físicamente no los tienen. Un abrazo inmenso a todos los que mostraron su cariño y su emoción al recordarlo. Y vivamos una linda jornada compartiendo con ellos algo más que un buen regalo. Un lindo abrazo, un buen momento, alguna anécdota, porque después el tiempo se va y no vuelve atrás. Sí. Hay que aprovecharlo. Feliz Día del Padre para todos, feliz Día de la Bandera para todos en el día de hoy. Ojalá que Argentina gane el lunes. Sí. Y nos estaremos esperando el sábado que viene. Un abrazo grande.

0: saludo para todos los papás, que mañana puedan disfrutar su día en familia. Nada, un abrazo para los que lo tienen en el corazón. Y bueno, escuché que dijiste que, bueno, que era como un peso que no lo viste por última vez a tu papá. Pero no recuerdes eso, recuerda todas las veces que lo viste. No recuerdes la vez que no lo viste porque no pudiste o porque pasó lo que pasó. Nada, eso. Un abrazo para todos. Que tengan un excelente fin de semana.
1: Marcelo y Agustín, feliz día para el Día del Padre, que lo pase re lindo.
2: Bueno, gracias. Creo que mi hermana había bajado al almacén, pero ahora te va a mandar los del documento, sí. Pero si me tocaba comida, yo me la comía y le mandaba la plata a ella. Lo mismo que de Malvinas o lo que sea. Bueno, gracias.

0: próximo sábado, Marcelo, Agustín, hermoso programa y feliz día de tu padre para los que son padres y un abrazo, que lo repasen de lindo.
1: Bueno, un abrazo grande, gracias, escuchamos acá en familia, muy lindo el programa, feliz día del padre para los papis, que la pasen genial, hasta la próxima, besitos.

Gracias, gracias, chicos. Qué rico, qué rico. Voy a comer tostaditas, voy a comer facturitas. Tal vez la comparta con Ceci Gabriel. Tal vez, viste, no sé, lo estoy pensando. Gracias, gracias a los dos y a la gente de la Marinera, que son muy amables. Sabemos ir con Nancy a comprar. Besos, besos para todos. Y bueno, sí, yo me saco también la foto, porque me parece que yo tenía que haber sido modelo en algún momento. Los quiero y mis bendiciones.

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1: Nos reunimos con la delegación marchiquitense ITF, que ultima detalles para viajar al Campeonato Sudamericano 2026 en Lima, Perú. La escuela INAE Marchiquita será la encargada de representar al distrito con 4 talentos de pura cepa. Felicitas Santos Soule, General Pirán, campeona sudamericana y panamericana en formas y lucha. Nahuel Costa Filippi, General Pirán, medalla de bronce en el Panamericano de Santiago. Ademar Cuebras, Coronel Vidal, campeón en la Copa Marchiquita 2025. Y Bautista Navarro, Mar de Cobo, subcampeón en esa misma competencia.
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1: El partido de Marchiquita recibe por primera vez en su historia al Rally Mar y Sierras, una competencia que reunirá entre 40 y 50 vehículos y que recorrerá caminos rurales de Coronel Vidal durante el próximo fin de semana. El lanzamiento oficial del evento se realizó en el Centro Cultural Oscar Sestelo, con la participación de autoridades municipales, representantes del Automotoclub Marchiquita y la Federación Mar y Sierras.
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3: No se adaptan al frío, muy bueno.

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1: La fiesta itinerante del chocolate y el alfajor culminó una exitosa edición en Atlántida, reuniendo durante 3 jornadas a una gran cantidad de visitantes y residentes de la zona que disfrutaron de la variedad de alfajores artesanales, chocolates y propuestas inspiradas en uno de los sabores más elegidos de la temporada. El evento volvió a poner en valor la calidad, la creatividad y la diversidad de los productores del partido de Mar Chiquita. 16 de junio, 87 años de historia, identidad, naturaleza y comunidad. Feliz aniversario, Balneario Parque Mar Chiquita. La Municipalidad de Mar Chiquita informa que a partir del martes 16 de junio y hasta el viernes 26 de junio inclusive, se encontrarán abiertas las inscripciones para la fiscalización de artesanos en Santa Clara del Mar. Este proceso está destinado a todos aquellos artesanos locales que deseen regularizar su situación y obtener la habilitación correspondiente para poder comercializar sus productos en el distrito.
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1: Nos reunimos con la delegación marchiquitense ITF, que ultima detalles para viajar al Campeonato Sudamericano 2026 en Lima, Perú. La escuela INAE Marchiquita será la encargada de representar al distrito con 4 talentos de pura cepa. Felicitas Santos Soule, General Pirán, campeona sudamericana y panamericana en formas y lucha. Nahuel Costa Filippi, General Pirán, medalla de bronce en el Panamericano de Santiago. Ademar Cuebras, Coronel Vidal, campeón en la Copa Mar Chiquita 2025. Y Bautista Navarro, Mar de Cobo, subcampeón en esa misma competencia.
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1: El partido de Mar Chiquita recibe por primera vez en su historia al Rally Mar y Sierras, una competencia que reunirá entre 40 y 50 vehículos y que recorrerá caminos rurales de Coronel Vidal durante el próximo fin de semana. El lanzamiento oficial del evento se realizó en el Centro Cultural Oscar Sestelo, con la participación de autoridades municipales, representantes del Automotoclub Mar Chiquita y la Federación Mar y Sierras.
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1: La fiesta itinerante del chocolate y el alfajor culminó una exitosa edición en Atlántida, reuniendo durante 3 jornadas a una gran cantidad de visitantes y residentes de la zona que disfrutaron de la variedad de alfajores artesanales, chocolates y propuestas inspiradas en uno de los sabores más elegidos de la temporada. El evento volvió a poner en valor la calidad, la creatividad y la diversidad de los productores del partido de Mar Chiquita. 16 de junio, 87 años de historia, identidad, naturaleza y comunidad. Feliz aniversario, Balneario Parque Mar Chiquita. La Municipalidad de Mar Chiquita informa que a partir del martes 16 de junio y hasta el viernes 26 de junio inclusive, se encontrarán abiertas las inscripciones para la fiscalización de artesanos en Santa Clara del Mar. Este proceso está destinado a todos aquellos artesanos locales que deseen regularizar su situación y obtener la habilitación correspondiente para poder comercializar sus productos en el distrito.
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1: Nos reunimos con la delegación marchiquitense ITF, que ultima detalles para viajar al Campeonato Sudamericano 2026 en Lima, Perú. La escuela INAE Marchiquita será la encargada de representar al distrito con 4 talentos de pura cepa. Felicitas Santos Soule, General Pirán, campeona sudamericana y panamericana en formas y lucha. Nahuel Costa Filippi, General Pirán, medalla de bronce en el Panamericano de Santiago. Ademar Cuebras, Coronel Vidal, campeón en la Copa Mar Chiquita 2025. Y Bautista Navarro, Mar de Cobo, subcampeón en esa misma competencia.
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1: El partido de Mar Chiquita recibe por primera vez en su historia al Rally Mar y Sierras, una competencia que reunirá entre 40 y 50 vehículos y que recorrerá caminos rurales de Coronel Vidal durante el próximo fin de semana. El lanzamiento oficial del evento se realizó en el Centro Cultural Oscar Sestelo, con la participación de autoridades municipales, representantes del Automotoclub Mar Chiquita y la Federación Mar y Sierras.
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1: La fiesta itinerante del chocolate y el alfajor culminó una exitosa edición en Atlántida, reuniendo durante 3 jornadas a una gran cantidad de visitantes y residentes de la zona que disfrutaron de la variedad de alfajores artesanales, chocolates y propuestas inspiradas en uno de los sabores más elegidos de la temporada. El evento volvió a poner en valor la calidad, la creatividad y la diversidad de los productores del partido de Mar Chiquita. 16 de junio, 87 años de historia, identidad, naturaleza y comunidad. Feliz aniversario, Balneario Parque Mar Chiquita. La Municipalidad de Mar Chiquita informa que a partir del martes 16 de junio y hasta el viernes 26 de junio inclusive, se encontrarán abiertas las inscripciones para la fiscalización de artesanos en Santa Clara del Mar. Este proceso está destinado a todos aquellos artesanos locales que deseen regularizar su situación y obtener la habilitación correspondiente para poder comercializar sus productos en el distrito.
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1: Nos reunimos con la delegación marchiquitense ITF, que ultima detalles para viajar al Campeonato Sudamericano 2026 en Lima, Perú. La escuela INAE Marchiquita será la encargada de representar al distrito con 4 talentos de pura cepa. Felicitas Santos Soule, General Pirán, campeona sudamericana y panamericana en formas y lucha. Nahuel Costa Filippi, General Pirán, medalla de bronce en el Panamericano de Santiago. Ademar Cuebras, Coronel Vidal, campeón en la Copa Mar Chiquita 2025. Y Bautista Navarro, Mar de Cobo, subcampeón en esa misma competencia.
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1: El partido de Mar Chiquita recibe por primera vez en su historia al Rally Mar y Sierras, una competencia que reunirá entre 40 y 50 vehículos y que recorrerá caminos rurales de Coronel Vidal durante el próximo fin de semana. El lanzamiento oficial del evento se realizó en el Centro Cultural Oscar Sestelo, con la participación de autoridades municipales, representantes del Automotoclub Mar Chiquita y la Federación Mar y Sierras.
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1: La fiesta itinerante del chocolate y el alfajor culminó una exitosa edición en Atlántida, reuniendo durante 3 jornadas a una gran cantidad de visitantes y residentes de la zona que disfrutaron de la variedad de alfajores artesanales, chocolates y propuestas inspiradas en uno de los sabores más elegidos de la temporada. El evento volvió a poner en valor la calidad, la creatividad y la diversidad de los productores del partido de Mar Chiquita. 16 de junio, 87 años de historia, identidad, naturaleza y comunidad. Feliz aniversario, Balneario Parque Mar Chiquita. La Municipalidad de Mar Chiquita informa que a partir del martes 16 de junio y hasta el viernes 26 de junio inclusive, se encontrarán abiertas las inscripciones para la fiscalización de artesanos en Santa Clara del Mar. Este proceso está destinado a todos aquellos artesanos locales que deseen regularizar su situación y obtener la habilitación correspondiente para poder comercializar sus productos en el distrito.
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